0: También celebro que los gobernadores tomen conciencia y manden a sus legisladores a votar en bien del país. ¿Por qué este gobierno libertario no ha sacado una ley que haya beneficiado a la gente? Por el
1: Totalmente.
0: contrario,
1: Total.
0: toda le causó daño. Y les quiero decir que no de casualidad perdimos 30.000 pequeñas y medianas empresas, ni mucho menos perdimos 340.000 puestos de trabajo. Se deben a medidas que no son conducentes para la defensa de nuestra industria nacional y para la defensa de nuestras fuentes de trabajo, ni mucho menos nuestras economías regionales que están destruidas.
1: Totalmente. Bueno,
0: Destruidas.
1: estamos en comunicación telefónica y por videollamada para aquellos que nos están escuchando por el dial con Fernando Rejal. Y además hay otra cuestión que es importante, Fernando. Uno de los principales motivos para oponerse a esta ley en cuanto al capítulo de extranjerización de tierras es el valor intrínseco que tiene también el tema de ser tierras que están en zonas limítrofes. Hay un par de datos que son importantes marcarlos. La principal provincia que tiene mayor cantidad de tierras extranjerizadas es Salta. Límite con, obviamente, que tiene límites con otros países. Y la segunda es Misiones. En Misiones, por ejemplo, el departamento de Iguazú tiene el 40% de su tierra en manos extranjeras. O sea, está claro las empresas extranjeras qué zonas y qué lugares quieren.
0: Y te compran esa zona, y muchos dicen, no, pero la soberanía sigue siendo argentina. Y una vez que te alambraron, ahí anda a pasar.
1: Sí.
0: Si
1: Anda a comprar
0: sorprende.
1: tierra, anda a comprar esas tierras a Estados Unidos, a ver si te lo van a permitir vos como
0: Estados
1: argentino.
0: Unidos o en Israel, que son los países a los cuales este presidente sueña con pertenecer, porque además lo declaró. No es que que estoy diciendo una barbaridad, porque él de hecho enarbó la bandera de otros países, lo ha hecho en varias oportunidades.
1: Sí.
0: La verdad que no se puede ser más más cipayo,
1: Totalmente.
0: pero bueno, es lo que tenemos, y por eso escuché en una parte al inicio de la charla, por eso el justicialismo tiene que reorganizarse.
1: Sí.
0: Porque es indudable que hay que presentar una alternativa que permita a la gente tener una opción válida. Y bueno, empezó la semana pasada en La Rioja, donde se reunieron algunas figuras. Esta semana que viene se van a reunir, tengo entendido,
1: Sí.
0: en Buenos Aires, todos los sectores, para empezar a caminar o a transitar un camino de unidad que ojalá termine en una fórmula que represente los intereses de todas las partes el año que viene, y que con eso a través de esa fórmula podamos volver con un gobierno normal a conducir los destinos de nuestra patria.
1: Sí, totalmente. Yo creo que el peronismo tiene que hacer autocrítica y tiene que mirar más hacia la calle, hacia la gente, hacia los problemas que le está pasando y mirar menos hacia la interna, que es uno de los principales problemas que tiene hoy el peronismo. Hay que dejar de pasarse facturas y empezar a ponerse en el bolsillo y en el corazón y en la cabeza de lo que le pasa a la gente. Me parece que eso se lo debe hoy el peronismo y lo tiene que hacer, tiene que recuperar y retomar esa sensibilidad, esa lectura de lo que era la fibra popular, que en algún momento parece que la perdió.
0: Comparto absolutamente. Ese es el enorme desafío. Y después los demás se van a acomodar, como dice el dicho, ¿no? Los melones se acomodan en el camino.
1: Sí.
0: Yo creo que en esta instancia lo que hay que buscar es los consensos, como dije hace un momento, como dije, y ver cuál es la persona con mayor representatividad y capacidad de conducirnos al.
1: Totalmente. Bueno, Fernando Rejal, un gustazo que hayas estado aquí con nosotros. Ya te vamos a estar visitando cuando vayamos a visitar a Valle de la Puerta. Nos va a tomar unos vinos ahí con
0: Sí.
1: Colobati y familia. Nos va a comer un asadito, comer un locro, un guiso pulsudo, como nos suelen tratar tan bien como nos reciben siempre. Te mandamos un abrazo grande, que tengas muy, muy buen fin de semana. Y ya vamos a estar hablando también en otro momento del tema de la interna y de la actualidad del peronismo, sobre todo el peronismo allá en esa hermosa provincia que es La Rioja, que nosotros siempre recomendamos que visites. Yo ya te lo dije primero. Antes de hablar, cuando hablamos por teléfono en la tarde, nos presentamos. Amo La Rioja, es una provincia que más quiero de la Argentina.
0: Bueno, muchas gracias. Agradecido también de poder contactarme a través de ustedes con sus oyentes y a disposición,
1: Bueno,
0: siempre a disposición.
1: no lo digas dos veces, pues te vamos a comer un asado a tu casa. Acá no sabes con quién te metes. No, somos gente brava acá, gente áspera, gente de armas tomar y de vino tomar también. Te mandamos un abrazo grande, Fernando. Que tengas muy, muy buen fin de semana. Era Fernando Rejal, senador nacional. por La Rioja, obviamente, pero

0: Mista, venimos con una tandita y ya venimos con más estilo viernes hasta las 10 de la noche. Después lo tenés acá a Pepo, Pepo de la gente.
1: Ya lo tenés.
0: El ciudad humana, ya está acá. Vino para quedarse. Era una joda y quedó.
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0: seguimos acá en estilo viernes. Vamos a estar contándote. Ah, no hicimos el posteo, nos dormimos, se nos escapó la tortuga, pues estuvimos con otros temitas, ¿no, Fabi? Vamos a sortear la.
1: El Mono Gin.
0: Las botellitas del Mono Gin. Lo que le vamos a decir es: vamos a hacer el posteo y directamente vamos a canalizar todos los sorteos vía el estilo, arroba estilo guión bajo viernes. Nos tienen que seguir a nosotros, el Mono Gin también, arroba Daniel Zeitún, que es acá quien le habla, que necesito llegar a los 20.000 seguidores en Instagram.
2: ¡Apa!
0: Estamos así de mangazo de viernes a la noche. Voy a subir un posteo sobre el Mono Gin y ahí te anotás y dices, quiero mi botella de gin y vamos a sortear las botellas.
1: Y tiene que seguir a
0: el Mono Gin. Arroba el Mono Gin, arroba estilo guión bajo viernes y arroba Daniel Zeitún. Usted me está siguiendo, falta arroba el Mono Gin, nada más.
2: El
0: que son,
2: mono.
0: Este, mono que son los tres hermanos que vinieron la vez pasada, estuvieron acá en.
1: El logo es un mono.
0: El logo es un mono, no puede fallar, es una monada. ¿Qué más? Y que además va a estar, después vamos a estar contando mientras esperamos que se conecte la nota que tenemos ahora para cerrar el programa. Van a estar mañana en la nueva edición de Caballito Wines ahí. Pueden buscar las entradas arroba caballito wines, que se hace en el restaurante el mono.gin. Exactamente, ahí nos tienen que seguir a los chicos. Federico García Lorca 350, el restaurante de el Club Ferro. Pueden ahí sacar las entradas por Passline o si no, arroba caballito wines en Instagram. Buscan y dicen, sí, quiero conseguirme entrada con descuento. Siguen habiendo algunas entraditas con descuento a 27.000 pesos con la copa incluida. Ya tenemos conectada la nota, no contesta todo, pero qué cosa.
2: Sí, sí.
0: Estamos complicados con la conectividad. Hoy con la conectividad no me conecta a la computadora,
2: nada,
0: me
2: cuesta. Nada, nota. Ni el VPN, zona cobertura inalámbrica.
0: ¿Qué nos pasa?
2: Me gustó el Mono Gin, ¿eh?
0: El Mono Gin.
2: Original, especiado, silvestre, pistacho. Copa Argentina de destilados.
0: Otro día, hablando de Copa Argentina de destilados, ayer estuve.
1: ¿Cómo estuvo?
0: Estuve.
2: ¿A dónde?
0: En Beer Life, porque lo hablamos el otro día con el amigo Martín Boban. Jueves, viernes y sábado se está haciendo el IPA Day en un montón de cervecerías de todo el país. IPA con la OPA con la IPA. Y en este caso.
2: ¡APA!
0: También una gran cerveza. Nosotros estuvimos tomando todas las IPA.
2: American Pale Ale.
0: Y para venirse también la tomamos. Son las siglas de Indian Pale Ale. Estuvimos en Beer Life, Humberto Primo 670. Estuvimos tomando unas cuantas IPA.
2: Epa.
0: Comiendo unas cosas ricas. Tomando mucha agua, porque también siempre hay que tomar mucha agua para combatir tanto alcohol. Como dijo Mariano Moreno, nunca se necesita tanta agua para apagar tanto fuego. Y también tanta agua para bajar tanto sal.
2: Incomprobable.
0: La de Mariano Moreno también.
2: Incomprobable.
0: Sí, es como los libros de Sócrates. Incomprobable.
2: No hay libro de Sócrates, no escribía.
0: Y hemos escuchado algunos personajes de la historia que han dicho los libros. Qué lindo, qué país generoso.
2: Y la gente le dice, sí.
0: Bueno, tuvimos uno que decía que íbamos a subirnos en un cohete a la estratosfera.
1: No, pero ese es un amigo.
2: Ese es un amigo del gobierno actual, te está metiendo en lío. ¿Le hará alguna entrevista a Milei a algún otro periodista que no se llama Hull, Trebuch?
1: No, ¿para qué?
2: No. Jonathan Viale. ¿Alguna otra?
1: ¿Te lo quiere? ¿Quiere
0: no
1: que
0: haga
1: una...
0: decir barbaridad? Un viernes a la noche, hablarme de esa manga de.
2: Claro, no, se pone mal.
0: Absorbe calcetines.
2: Fabián me dijo
0: que no hacen de la repregunta. En las escuelas de periodismo, la repregunta la estudiaron. Lo que pasa es que no la hacen. Cuando el otro día, la de la semana fue la mejor, cuando Milei se sacó por enésima vez y dijo que el 25% de los recursos monetarios que dedicó Brasil a la campaña es el que puso el 25% de los recursos
2: del gobierno brasileño
0: para la campaña argentina. Periodista, le estoy haciendo la entrevista a ese señor, dice, datos.
2: Claro.
0: Vas a la justicia, lo denunciás y ya mismo me tirás datos. Después la quisieron disfrazar, que dijeron,
2: salió a decir que...
0: había muchos bots y muchas cuentas. No es lo mismo. Una cosa es acusar
2: el gobierno.
0: Que el gobierno puso plata, porque vos tenés manera de demostrar cuando vos ponés plata en las plataformas, porque alguien la plata la pone. Cuando vos ponés publicidad en alguna de las redes de Grupo Meta, vos ponés plata y ponés una tarjeta de crédito que te acredita que vos estás poniendo X cantidad de plata para publicitar algo. Entonces, si vos estás denunciando que el 25% de los recursos lo puso el gobierno brasileño, demostrarlo. Si no, estás mintiendo. El problema es que este gobierno se la pasa diciendo una mentira tras la otra. Mentira sin fundamento. Así como te dice, sacó a 45 millones de la pobreza, sacó no sé cuántos de cada lado, que tan pulverizaron los femicidios. En una semana que hubo 4 femicidios en 2 días. ¿Entendés? Son parte de las barbaridades que dice este gobierno. Y como estos periodistas, ninguno le repregunta, nunca sabemos.
2: Que venga acá, que venga, que la no, radio, que no, invitamos.
0: Sí, puede ir a mi lado. Hay un lugar al que no va a venir, esa radio con vos. Vos quedate. Estamos en el top 5.
2: Yo lo entrevisté en Ecomedios, en la otra radio lo entrevisté.
0: Cuando no era presidente.
2: Cuando no era presidente.
0: Cuando sí, estaba, claro. Cuando mangaba y arañaba, sí, arañaba sí, alguna sí. Nota en alguna.
2: Cuando quería algún cerrar el Banco Central. ¿Te acordás sí. Que era esa?
0: Ahora lo quiere revolear. Igual ya le sacó el oro, se lo mandó a Londres y la ahora verdad, presentó eso. El proyecto esta semana de. También otro proyecto bastante. Lo vamos a estar hablando con un economista, a ver si la semana que viene, la otra, hablamos acerca de este proyecto de que quiere rediseñar la estructura de los cinco pilares que tiene centrales el Banco Central. Vamos a estar hablando con un economista. Me tiro bueno, hoy. La semana que viene, lo que sí vamos a hacer, ya tengo confirmada la entrevista, vamos a estar hablando con una consultora también que fue profe mía cuando hice el curso de comunicación política, que es Daniela Aruj.
1: Así que, ¿y sabe quién nos visita?
0: Muy buena, que también trabaja, es la.
2: ¿Viene acá?
0: Va a venir acá. Upa. Y es la que pone, nunca pone la carita, pero está atrás de un montón de campañas de política. Sí, si no, sí, va a estar sí. Contando la trastienda de lo que es hacer comunicación para los políticos, que a muchos de lo que nosotros sabemos si nos divierte y nos gusta. No.
1: ¿Y sabe quién viene además? Otra Daniela. Daniela Ávila.
0: Daniela. ¡Ah!
1: Me presenta Porque lo mejor está por venir.
0: Claro, del porvenir.
1: El viernes que viene vinos del porvenir.
0: Ya venimos calentando motores porque nos vamos sí. A ir a una nueva edición de Coprovi, la fiesta de productores sí, de vino del norte que se hace a fin de octubre.
2: ¿No era la Ruta 40?
1: Sí, también.
2: Ah, también.
0: La Ruta 40 es muy larga.
2: Hoy fuimos a la Ruta 40, a Coprovi, a La Rioja también.
1: Y nos faltan para el Plata.
0: Y la Ruta 40 pasa por
2: Pampa, Costa y Pampa, no.
0: La Rioja.
1: No, pero la casa de Pepa para el Plata nos falta. Hay que
0: agarrar. Esa es la Ruta 2. Ya te está mangando la casa. Acá que roba. Acá que lo corre vuela. Acá te fuimos abajo del agua.
2: Arroba Pepo Filinincha y me escriben.
0: En cualquier. Arroba Pepo Filinincha. La casa de Mar del Plata, la casa de Pepo. Sí. En Villa, en el barrio Constitución, un barrio.
2: Que sí ya,
0: un barrio muy
1: ya lindo. Lo sé, por eso te lo digo.
0: Qué barra, acá no pasa nada.
2: Barrio
0: acá,
2: Constitución.
0: Acá te ponen, acá y... le te ponen la banderita todo. No extranjeriza no. La tierra, pero te alquilan la casa, lo hacen todo.
2: Sí. Coprovi, me terminaste de decir dónde queda, en qué provincia.
0: Se hace en la ciudad de Cafayate, con los productores de todo el norte, y en este caso vamos a tener a Daniela Dávila de la bodega El Porvenir, que pertenece a Lucía Romero, otra amiga acá del programa.
1: Que va a traer a Mauta.
0: Un beso grande. Uno de mis vinos preferidos del norte argentino. A Mauta.
2: No probé nunca.
1: Y lo va a probar.
2: No fui a La Rioja, che, no le quería decir a Fernando.
0: Vení con nosotros cuando hagamos la ruta del Torrentes, olvídate. Es otra cosa que vos en año que viene.
1: Hay que sentarse a planificarse.
0: Hay que planificar.
1: Así al aire no.
0: Los caminos de la vida nos llevan a tomar vino por todos lados. Quédate ahí. Sigue acá, Pepo. Lo dejamos sentadito con Ciudad Humana. Después Un País en Serio. En toda la continuidad de radio con vos hasta las 12 de la noche. Si vivís en el AMBA, lava ropa hasta el miércoles, que hasta el miércoles va a estar lindo. Chau, chau. Nos vemos el próximo viernes.

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0: ¿Cómo les va? Bienvenidas, bienvenidos a Radio con Vos. Esto es Ciudad Humana. Estamos hasta las 23. Venimos de estilo viernes, nos vamos a un país en serio. Ya tenemos al equipo en la mesa. Mira, Maxi sale en plano. Ya lo tengo acá a mi derecha. Y buenas a Carlitos noches. Napoli. Buenas noches, Maxi. ¿Cómo le va? Bienvenido.
1: Bien, bien. Me corro del
0: plano. No, ahí estaba un poquito más para la. Un poquito más para la derecha, póngase usted, que venimos bastante para la izquierda últimamente. ¡No! Le damos la bienvenida a Carlos Napoli también. ¡Qué colorcito, Carlos! ¿Cómo le va?
2: Para equilibrar la situación, ¿no?
0: Lo primero que le dije, ¿no? Usted va a venir el hombre.
2: ¿Cómo le va?
0: Bien, bien, muy bien. Acá explicándole lo que es la extranjerización de las tierras. Cómo se estuvo. ¿Qué lío? ¿Llegás vos y te empiezan los líos acá?
2: Sí,
0: en Argentina?
2: No sé. No, yo me fui, estaban los líos y vuelvo.
0: Estaban los líos.
2: Así que es lo mismo. Sí, para mí era lo mismo. Todo igual.
0: Todo siempre, igual, siempre. Todo igual. Ceuta también me quedó en contar la vez pasada, Ceuta. Los extranjeros que se metieron ahí.
2: Bueno, sí, que ahí vienen algunas otras cosas que son interpretaciones diferentes y situaciones diferentes.
0: Sí, tal
2: ¿Vos
0: cual.
2: Vos sabés que, así un toque, Sánchez, sí, es lo que se comenta, ¿no? Sí. Hay gente que habla, que dice que un día la inteligencia marroquí le chupó el teléfono a Sánchez.
0: Sí.
2: Se lo sacaron, se lo
0: confiscaron, sí.
2: Lo hackearon.
3: Se lo hackearon, claro.
2: Y a partir de ahí, Sánchez toma decisiones,
0: sí,
2: todas que favorecen a Marruecos. Le da le permite, abandona la defensa de Sahara español, sí, y de defender a los saharauis que están pidiendo su independencia, uh-huh, pacta con el presidente, el rey, digamos, de Marruecos.
0: Usted dice que está cooptado.
2: Es lo que dice.
3: O sea, todo nació desde un hackeo.
2: Algo así.

historiador de la MUNI, allá por mediados de los 90. Y bueno, y hoy representás a los municipales de todo el país y has ido llenando casillas.

¿Y qué hay en el espejo retrovisor? ¿Qué ves? ¿Querés que te cuente qué veo yo? Bueno, te cuento. Miro por el espejo retrovisor de mi vida y veo mi cuarto adolescente con un póster azulado que muestra a Janis Joplin desnuda, sonriente. También una foto de Kerouac con poema incluido. Y me viajé hacia ese entonces con una canción.

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0: Separar al ritmo del cuerpo parece un
1: graso error.
0: Entonces ahora nos toca juntarlo de vuelta.
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0: pop, del rock,
1: historias de canciones que hoy son clásicos.
0: Año 2008. Viva la vida.
1: Coldplay. Por alguna razón que solo Dios sabe, las canciones exitosas son las únicas que reciben acusaciones de plagio. Estas palabras pertenecen al baterista de Coldplay, Will Champion. Y el comentario tiene que ver con la andanada de juicios por plagio que recibieron por la canción Viva la vida. El primero en denunciarlo fue el guitarrista Joe Satriani, y otro de los acusadores fue Yusuf Islam o Cat Stevens. Más allá de vaivenes legales con el tema Viva la Vida de su cuarto álbum, Coldplay, además de alcanzar el tope de los charts americanos, se transformó en una de las bandas más exitosas de las últimas décadas. Según Chris Martin, autor y voz líder de Coldplay, la canción está inspirada en una frase de Frida Kahlo, artista mexicana que Martin venera. Mi nombre es Charlie Seivane y te acompaño en Tras la Noche con historias del pop y del rock. Hasta ese momento.
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Me llamó poderosamente la atención, perdón, que los otros días un oyente muy joven pidió para cuándo uno de los viajecitos con Emerson, Lake and Palmer. Quizá un trío símbolo, ¿no? Icónico de lo que fue el sonido progresivo de los años 70. Alguna vez viajamos aquí en Tras la Noche con otro sonido progresivo, con músicos del hoy como Catriel y Paco Amoroso. Pero bueno, vamos un poco a la fuente de ese sonido. Alguna vez dijimos aquí en esta mesa, creo que fue con Mariano del Mazo, que pareciera que en los 60, a partir de los Beatles, se creó la juventud. Y que esa bomba creativa y sonora que estalló por esas décadas, hoy podríamos decir que resuena ese temblor de esa bomba, y la onda expansiva de esa bomba late todavía en nuestros días. Está viva. Emerson, Lake and Palmer eran Keith Emerson, Greg Lake, Emerson todo teclado, sintetizador Moog y demás, Greg Lake bajo, guitarras y voces, y Kirk Palmer en batería y percusión. Kirk Palmer venía de un trío, también una formación similar, de un típico power trío, similar en cuanto a número nada más, que se llamaba Tommy Rooster. Greg Lake había pasado por King Crimson, banda también señera de lo que llamamos el sonido progresivo, y Keith Emerson de The Nice. Entonces vamos a hacer como una especie de raconto. Vamos a empezar primero con Emerson y después con The Nice, para saber un poco cómo es que nace Emerson. ¿Cuál fue la precuela de esta banda? Insisto, para muchos, emblemático, señera. Para mí también. Y este tema, From the Beginning, es como el gran clásico de ellos. Está en su álbum Trilogy. Gran disco que tiene desde temas muy elaborados y trabajados, larguísimos, hasta el formato canción, que sería From the Beginning. En su primer álbum tuvieron un corte llamado Lucky Man. El álbum se llamaba Paloma porque era simplemente eso, una paloma. Que podríamos decir que es la canción del disco. Cuando digo la canción es porque recién en el final aparecen los arreglos progresivos y demás, pero el desarrollo de la misma es una típica canción. Vamos a empezar por ahí este relato, este cuento de hoy, este viajecito progresivo de un trío llamado Emerson, Lake and Palmer y de una precuela llamada The Nice, y ya vamos a desembocar ahí.

digamos, una canción post-mortem, publicada por este genio del soul, uno de los grandes, unas grandes voces y uno de los grandes cantautores del soul. Pero vamos a volver a los Bee Gees. Vamos a volver a Idea. Vamos a volver al año 1968. Y un single.

0: De este Marrón Cabeza, que es el libro que acaba de publicar MC, es el último laburo de Walter, maravilloso.
1: Prometo devorármelo.
0: Sí.
1: Vi recortes ahí por la red, pero ahora me voy a devorar y te lo agradezco.
0: Y después es alguien que viene indagando mucho en lo que es el rock. Acá tengo en la mesa...

0: digamos, en el pensamiento y en la teología, ¿no? Con lo cual, por supuesto que este Papa es de la línea de Francisco y el próximo Papa también va a ser de la línea de León y así sucesivamente, ¿no? Y esto vinculado con Argentina es un viaje muy especial porque es el primer viaje a América Latina, que como decías vos, es un territorio profundamente católico. Después es un viaje donde va a visitar nuestro país, y nuestro país tiene una influencia cultural, social, en todo el entorno de América Latina y ahora también en el concierto de las naciones, ¿no? Entonces, hay algunas virtudes nuestras, como la amistad, ¿no? Recibir. Argentina es un país de acogida frente a los migrantes de América Latina. La Constitución es totalmente abierta, por ejemplo, a la inmigración. Así que seguramente hable de esas buenas cualidades que tiene nuestro país, ¿no? Pero estas son ideas mías. Hay que ver después en lo que decide hacer, ¿no?
1: Ahí hay una impronta que tiene este papa. Bueno, como vos decías, está el magisterio y cada tanto los papas escriben, ¿no? Se ponen a escribir con distintas modalidades y tienen distintos nombres, pero básicamente es un padre, un apóstol que ha escrito sobre la pobreza, ¿no? León XIV, como decíamos, en la línea de Francisco. Y bueno, ha dicho esto, ¿no? La pobreza no es fruto del azar o un destino amargo, no es que el pobre decida ser pobre, se ha metido con fuerza y quiere dejar ese legado, ¿no? Que haya una mirada de la sociedad, de la política, sobre los pobres. Bueno, en Argentina particularmente están los curas que hacen opción por los pobres, así se llaman. Es una de las marcas, ¿no? De León XIV, ¿no? Esta mirada, que es la que debiera tener siempre la iglesia. Insisto, que hubo momentos que la iglesia estuvo más alejada de esta mirada sobre el más vulnerable, el que menos tiene, pero me parece que este papa incluso lo ha escrito y con mucha claridad, tiene esta mirada y esto sí es seguimiento un poco de la mirada de Francisco, ¿no? Al decir claramente, la iglesia tiene, si tiene que elegir, yo diría, tiene que mirar primero a los pobres y después al resto, ¿no?
0: Sí, evidentemente esta sensibilidad por lo más necesitados, los más vulnerables, los indefensos, es algo que este Papa también está haciendo bandera, con una dimensión actual, ¿no? Con una lectura del 2026, por ejemplo, está muy preocupado por el tema de la inteligencia artificial y cómo lo vamos a abordar y cuáles son los límites y qué cosas se pueden y qué cosas no. La defensa de la vida, la defensa, por supuesto, de los pobres, la dignidad del trabajo, etcétera, sí. Así que evidentemente también tiene esa dimensión y bueno, América Latina también tiene un poco ese sello, ¿no?
1: ¿Cómo se analiza o cerca del Papa, vos que lo seguís, la pérdida de fe? No sé si pérdida de fe, hoy le estamos preguntando a los oyentes en qué creen ante la visita del Papa, pero sí hay otra religiosidad expresada de modos distintos y quizás, al menos en Argentina, no expresada como en el pasado, como una afluencia a los ritos de la Iglesia Católica, ir a misa, los sacramentos, digamos, se va perdiendo en el mundo, Argentina no es la excepción, ¿no? ¿Cómo te parece que el Papa intenta revivir esto, si es que lo intenta revivir, si es que se puede revivir, sobre todo en gente joven, ¿no? Que es otra generación y es la generación de las redes, de la inteligencia artificial, como decías vos. Y aparece alejada de la iglesia en cuanto a los rituales de la iglesia, ¿no?
0: Sí, bueno, yo no generalizaría, porque también hay todo un movimiento de ahora misioneros, así como antes había misioneros que se iban a África o América, etcétera. Ahora existe la misión digital, hay un montón de gente que está misionando en las redes. Hay conciertos acá de música religiosa católica que parece el recital de AC/DC, o sea, la cantidad de gente que va, se saben todas las canciones. Y son todos jóvenes, ¿no? La pregunta que haces es buenísima porque es lo que nos preguntamos todos los días, los que trabajamos en comunicación religiosa, ¿no? Así que, por un lado, los jóvenes, yo te diría que hoy están en una búsqueda, en una vuelta a las religiones.

0: tradicionales, no solo la católica, o se está dando un movimiento, digamos, después de cierto desencantamiento con otras, no sé si llamarlo ideologías o modas, ¿no? Que después al final quedan un poquito huecas, ¿no? Porque le falta su sustento, ¿no? Pero es un temón el que comentas.
1: Juan, gracias por los comentarios, es súper interesante escucharte y bueno, queríamos tener un
0: A vos.
1: momento de reflexión para opinar y para debatir y para pensar un poco la visita de León XIV, como te digo, saliendo un poco
0: Adelante.
1: del cliché, ¿no? Que el cliché es, ¿le va a pegar o no al gobierno? ¿Qué va a
0: Sí,
1: decir de Milei?
0: por
1: Mira, no lo
0: supuesto.
1: nombramos a Milei, así con
0: Esa
1: nombre
0: es
1: y
0: la
1: apellido
0: lectura.
1: en la charla, que
0: Esa es la lectura.
1: cumplimos uno de los objetivos que fue no nombrarlo
0: Exacto.
1: a Milei, no porque no
0: O
1: haya que
0: sea,
1: nombrarlo, sino que queríamos aportar esto, que es un poco lo que queremos hacer siempre de este programa, y es bueno, ampliemos un poco la mirada,
0: bien, bien
1: ¿viste?
0: hecho.
1: Y salgamos un poco de encasillar todo un análisis
0: Así
1: en una o
0: es.
1: dos ideas, ¿no? Abrámonos un
0: Nos
1: poquito.
0: pasó con un video que hicimos para Francisco, un video del Papa que era contra la corrupción, que al día siguiente todos los diarios del mundo lo pusieron en tapa, referenciándolo a sus propios escándalos de corrupción de cada
1: Claro,
0: país, ¿no?
1: claro, claro.
0: Sí, Argentina, Uruguay, cada uno lo mismo,
1: Claro,
0: como
1: es
0: si les
1: esta
0: hablara
1: cosa de
0: al
1: sentirse
0: oído.
1: ombligo del mundo, como decimos, ¿no? Bueno,
0: Y bueno, pero
1: gracias Juan por los
0: somos un día.
1: comentarios, como
0: Gracias.
1: siempre, ¿eh? Un abrazo.
0: Fuerte abrazo. Chao,
1: Juan
0: Néstor.
1: de la Torre, fundador de la Agencia de Comunicación Especializada en ONG y Proyectos Religiosos, La Machi pasó por huevos revueltos.
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0: En Huevos Revueltos y en Radio con Vos. Y atención para los fanáticos de la astronomía, porque el próximo miércoles 12 de agosto habrá un eclipse total de sol y desde Argentina se podrá seguir en vivo una perspectiva muy particular. 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Además, a bordo viajará un equipo de científicos que estudiará la corona solar. Será el primer eclipse total visible desde la península ibérica en más de un siglo y se podrá seguir en directo desde las redes sociales de Iberia. 8 de la mañana, 24 minutos. 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
3: Buen día, hueveros. Claro que no. Mi sueldo de agosto a agosto subió un 23%. Perdí un 11%. Pero además el problema está que este plan económico parece la cañería de los tres chiflados. Tapa un agujero y empieza a salir agua por otro. Tapan otro agujero y empieza a salir agua por las bombitas. La plata no alcanza porque mantiene más o menos apretada la inflación, pero sube todo lo demás, servicios, impuestos. Es imposible, no llegas nunca a fin de mes. No solo pierdo con la inflación, sino que no me alcanza para pagar todo lo demás. Abrazo para todos, Pablo Urquiza.
0: Gracias, Pablo.
4: Bueno, gracias, Pablo. Y 115-379-8990, estamos preguntando hoy en qué crees ante la visita del Papa León XIV.
0: Exacto.
4: ¿Crees en la iglesia, en los curas, en el Papa, en nada, en los amigos, en la familia? Bueno, todos creemos en algo, ¿no? Al final, y recién lo estuvimos hablando con Juan de la Torre, así que nos dejas tu mensaje y te vas a ver a Lore Tosso el próximo miércoles. O te vas al cine devoto,
0: ¿eh? Exactamente. Recuerden, 115-379-8990.
4: Gracias, hueveros y hueveras. Y ahora, señor Navarro.
0: Bueno, traigo buenas novedades, como siempre, porque, bueno, a ver, hay películas que son súper taquilleras. Hace más o menos un mes se estrenó la película Toy Story 5. Récord absoluto en taquilla.
4: Ahora están todos con la Odisea, ¿no?
0: Están,
4: full.
0: Ahora están con la Odisea.
4: A nivel mundial.
0: A nivel mundial, sí, pero en cuanto a recaudación de dinero, Toy Story 5 es una de las más taquilleras. Perdón, es la más taquillera hasta el día de ayer, porque tengo los datos oficiales, en cuanto a recaudación.
4: Y están todos manija con Spider-Man también.
0: Con
4: ¿no?
0: Spider-Man, con Odisea. Bueno, me mató.
4: Son las películas del momento.
0: Son las películas. Un puñal fue He-Man. Yo apostaba mucho a esa película.
4: Pero, ¿te claro. gustaba por el poder de Grayskull?
0: Claro, porque los que tenemos 40, entre 40 y 50...
4: Es pa' viejos.
0: Claro. Bueno.
4: Pero, ahora es increíble, Spider-Man sí. Y Batman siempre son eternos.
0: Eternos. Y Superman, vamos a ver cuándo hagan una nueva de Superman, porque sí, las últimas no
4: Superman
0: fueron
4: también.
0: Muy buenas. Sí, pero las últimas viste que hubo varios problemas con los efectos especiales y demás. Pero lo que les traigo ahora es, ¿se acuerdan de la videopic de Michael Jackson? Michael, que fue... Está dentro del top 5 de las películas más vistas, sí, así como escuchan, dentro del top 5 en cuanto a vistas y también recaudación. Bueno, te cuento que ya la productora encargada de armar esta segunda temporada, esta segunda saga de lo que va a ser el rey del pop, Michael, bueno, ya tiene fecha de comienzo de rodaje. Va a ser finales de este año. 2026 y comienzos del 2027 y llegando así a la primera mitad del 2028 con el estreno de la segunda película de Michael, con un presupuesto mucho más grande que con el que contaron. Así que fanáticos de Michael Jackson van a tener más Michael Jackson en

0: este caso, para el 2028. Y esta es información exclusiva que les traemos aquí en Huevos Revueltos. A ver, vos te acordás exactamente, te acordás de Leo Montero, te acordás de Vero Lozano,
1: sí,
0: que
1: claro,
0: hacían una dupla desopilante en las mañanas de Telefe con AM, que marcó fue un clásico, marcó un antes en las mañanas de la televisión.
1: Sí, muy bien, sobre todo porque siempre fue difícil la mañana en el canal de aire, ¿no?
0: Muy
1: encontrarle la vuelta para que mida.
0: Muy bueno, ahí los tenemos a Leo Montero y a Vero Lozano.
1: Salieron
0: bueno,
1: bien, por
0: salieron ideal. Lindos. Esta es una foto real de ellos. Cuestión que un streaming lo llamó para hacer un reemplazo de una de sus figuras y gustó mucho. Gustó mucho lo que hicieron ellos. Bueno, Verónica Lozano.
1: Increíble el fenómeno del streaming.
0: Sí.
1: Abro paréntesis.
0: Sí.
1: Repasaba esta semana dónde ponen la guita los anunciantes, ¿no? Que es algo que nos interesa a nuestro negocio, obviamente, al negocio de la radio y los medios de comunicación. Y hace 10 años era un 5, 10, 15% en medios digitales. Ya suma casi el 60%.
0: Wow.
1: Lo que relega, obviamente, a medios tradicionales como diarios, televisión y radio, ¿no?
0: Sí.
1: La radio con el 5% de la inversión publicitaria total, pero los medios digitales, que ahí sumas redes, streaming, todo lo que sea nuevos medios o nuevas categorías, como las quieras llamar, que no son tan nuevas, pero se denomina a veces así, casi el 60% del dinero invertido por anunciantes va a, bueno, canales digitales, streaming, redes, posteos, stories, como la que hay mil formatos, ¿no? Pero bueno, todo eso concentra casi el 6 pesos
0: claro,
1: de cada 10 que se invierten en publicidad.
0: Bueno, y déjame decirte algo, Dami, que el otro
1: por eso
0: día
1: todo el mundo está haciendo
0: claro,
1: streaming.
0: Bueno, ahora volvemos a Leo Montero y Verónica. Datos que hace más o menos un mes atrás me llegaron, que es la cantidad de oyentes y televidentes que perdieron los dos medios más importantes de comunicación, que es la radio y la televisión. En una década, la televisión fue la que más perdió televidentes. Se estima aproximadamente, porque hay un más o menos un 2%, entre un 22% y un 24% de audiencia. Es un montón. Y la radio perdió entre un 9% y un 11%. Son datos, ¿eh?
1: Bueno,
0: en una
1: y
0: década. Un montón.
1: Claro, uno se tiene que preguntar a manos de qué, ¿no? Y a manos de distintas pantallas, diría
0: totalmente,
1: yo, como primera respuesta, ¿no? Todo el mundo está pegado como plasticola al celular. Hay gente que no lo deja ni para ir al baño, ni para nada, y
0: sí, te vas al baño y te sentás y agarras el teléfono y estás sentado y jugando.
1: Y después, bueno, y la segunda pregunta es ¿qué hay en esa pantalla, no? La otra pregunta que hay que hacerse. Y bueno, hay de todo, ¿no? Hay, como decíamos, streaming, hay redes, hay Instagram, me parece que es la red del momento, que ha crecido muchísimo.
0: Sí.
1: Y también hay contenidos de streaming que me parece que es lo que más le pega a esa caída de casi el 25% de la televisión. Que la gente, vos la escuchás en las conversaciones con amigos cotidianas, a la noche comenta al día siguiente en la oficina la serie que vio.
0: Total.
1: Nadie dice cuando, como nos criamos nosotros de chicos en los 80, en los 90, etcétera, decían, anoche vi el programa, o sea, la charla de oficina era sobre los programas de la tele de aire, ¿no? Vi Olmedo, vi Porcel, vi Moria, había un programa de fútbol, fútbol de primera. Bueno, ahora la conversación social sobre el consumo de entretenimiento es hablar sobre las pelis o las series que viste, ahí está, en Netflix y tantas otras más, ¿no?
0: Correcto. Por eso lo convocaron a ellos dos. Estamos hablando de Leo Montero y Verónica Lozano, este dúo, esta pareja, para hacer streaming. Cuestión que los convocaron no solo para hacer este reemplazo, sino también para hacer temporada 2027, 2026 de verano. Cuestión que Verónica le dijo, chicos, yo les agradezco. ¿Sabes la torta que ofrecieron? Me enteré.
1: Y
0: le dije,
1: son dos personajes
0: le dijeron
1: que tienen nombre. ¿No?
0: Ella dijo que no, porque
1: que
0: no,
1: la guita.
0: No puede, pues está haciendo su programa en Telefe y no le da
1: es
0: el tiempo.
1: Es como nosotros, por ejemplo, si nos quieren contratar a nosotros.
0: No podemos.
1: No, nosotros podemos, pero lo que pedimos
0: es muy,
1: es tanto
0: muy,
1: que
0: muy
1: claro,
0: carito,
1: no, la gente
0: muy
1: dice, no, ah, no, no, pensé que estos dos muertos de hambre valían menos. Claro, cuando
0: pero
1: nos
0: no
1: quieren contratar nos pasa eso. Ese.
0: Y bueno, pero somos caros pero buenos.
1: Exacto.
0: Caros pero buenos, como era, ¿te acordás? La
1: televisor Grundy.
0: Grundy, caro
1: claro,
0: pero mejor.
1: Qué viejo que somos. Claro.
0: Bueno, y Leo Montero confirmó que sí, no tiene

0: ningún problema de sumarse al streaming. Están viendo si va a ser un programa solo o va a formar parte de alguno de los programas de la grilla de este streaming. Así que veremos los planes a futuro entonces para estas dos figuras. Por lo pronto, Verónica Lozano sí va a seguir en Telefe, pero sin streaming, Dami.
1: Muy bien, señor.
0: Le ponemos música esta mañana, vamos a bailar un poquito con este clásico de Janis Joplin. Esto es Mercedes Benz.

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4: Bueno, estamos regalando y ahí la escuchamos a Lore, que hoy no la tenemos porque está preparando su espectáculo. Se llama Un Tango Me Trajo. Si estás escuchando este programa y dejaste tu DNI y dejaste tu

mensaje, lo vas a poder ir a ver, ¿eh? Un tango me trajo. Ahí la escuchamos a Lore de fondo. La escuchamos un poquito.

0: tango me trajo Lore Toso con Pablo Frabuela en el piano y Alex Musatov en violín. 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Y estamos regalando entradas, obviamente, para todos los hueveros y hueveras que están cumpliendo la consigna de hoy, contándonos en qué crees, ¿no? 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En algún amigo, en alguien, en la familia, en la gente, ¿no? Hay gente que te dice, yo creo en las personas, ¿no? Al final hay gente que te decepciona, pero sigo creyendo en las personas. Bueno, ¿en qué crees? Nos lo decís y te vas a ver a Lorena Toso, además de ganarte entradas para el Cine Devoto, 115-379-8990.
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0: Ocho de la mañana, 40 minutos, señor amigo Navarro.
3: Actualizamos datos del tiempo. En esta mañana de sábado tenemos 6 grados 9 de temperatura, la humedad 81%, cielo despejado, por ahí la máxima 13 grados. Recuerden que mañana domingo va a estar fresca la mañana con 4 grados de mínima y 13 grados de máxima. Y el lunes también, más fresca todavía, pero después ya empieza a subir las temperaturas, 3 grados. Vamos a tener una mañana muy fresquita cuando arranquemos la semana. No hay nada peor que arrancar un lunes muy frío. Después mejora. Después vamos a tener de 6 grados a 10 las temperaturas mínimas y 13 grados las máximas. Lo bueno es que vamos a tener sin lluvias a lo largo de la semana, Dami.
0: Bueno, ¿y de qué hablan los diarios hoy, no? Para el remolón, hace frío, la gente se queda un poquito más en la cama. Actualizamos lo que dijimos temprano en el programa. Aumenta la inflación, ¿no? Para la ciudad ya casi el 3%, mientras se va a conocer en los próximos días el índice oficial nacional, pero se aleja de esta meta del gobierno de bajar un poco la inflación. Y hablando de inflación, y hablando de situación social, y hablando de cómo viene la cosa, nos atiende Omar Maturano, el secretario general del Sindicato de Fraternidad, secretario de Juventud de CGT, bueno, hombre de consulta permanente de esta radio y de muchas otras. Así que, Omar, gracias por atendernos. Damián Juárez saluda aquí en Huevos Revueltos. ¿Cómo le va?
4: Buen día, ¿cómo anda?
0: Bien, Omar, gracias por atendernos. La CGT se reactivó en los últimos tiempos, tiene un plan de lucha activo. Obviamente vivimos episodios en el Congreso que hay que repudiar la violencia, pero hay toda una serie de iniciativas del gobierno que el gobierno, lo decíamos antes, tenía aliados parlamentarios que se empiezan a abrir, se le empieza a complicar esta alianza que tenía el gobierno con muchos partidos políticos para ir sacando las leyes y una situación económica que no ayuda. ¿Cómo lo están viendo, Omar, desde la CGT?
4: Sí, yo te voy a decir que nosotros lo estamos viendo más del mundo del trabajo, uh-huh, o como trabajadores que como CGT, ¿viste?
0: Y como trabajadores, ¿cómo lo ven el impacto de estas políticas en nivel de empleo?
4: Sí, te explico. Como CGT no tanto, porque la CGT recién se está reactivando, uh-huh, y se reactiva por las políticas que viene aplicando este gobierno desde hace 2 años y medio, y se acordó recién ahora. Uh-huh, uh-huh. Y con este modo que tomaron a la francesa, que nosotros nunca estuvimos de acuerdo, ¿no? Uh-huh, uh-huh, uh-huh. Esta protesta tipo francesa, porque ¿Vos estás de acuerdo con ese modo de cómo se...
0: ¿Y te parece que tendría que ir a una protesta más intensa?
4: Sí, claro, porque si protestamos la francesa, bueno, tenemos que ganar jubilaciones de 1.900 euros como ganan los franceses, uh-huh, sueldo mínimo y

0: gli immobili 1.000 e pico d'euro come ganano i francesi, mettiamo in Francia, sì che non possiamo replicare. E l'altro giorno tuvieron un settore di lucha che erano los chinchorros estos del mar, de los pilotos, y nadie dijo nada, todos miraban para el otro lado. Y si cada sector va a protestar como la francesa, y miramos para el otro lado, ¿viste?
1: ¿Sos partidario, Omar, en ese sentido, de hacer paros más activos? ¿Paros generales?
0: Claro, paros por tiempo indeterminado, como hicieron ellos, y después resolver la situación, porque si no, esto nos llevan puesto a todos los trabajadores, estos son crueles, soberbios, hace los proyectos los mismos abogados de las empresas privadas, los de Techino, de Fulano, los de Mengano, los Sturzenegger, que no conocen la realidad, nunca viajaron en un tren, nunca viajaron en un colectivo. Estos son crueles, a ellos no les interesa nada. Y también no tienen una persona al frente que les diga las cosas que les tienen que decir, sino son algunos periodistas que no están de acuerdo.
1: Omar, ¿y cómo tienen medido la pérdida de poder adquisitivo en tu gremio? ¿Cómo lo calculan en relación a la inflación, ¿no? ¿Cómo se ha perdido poder adquisitivo?
0: Pero es fácil calcular. Decir, bueno, ¿cuántos kilos de pan compraba en el mes pasado? Hace 2 años y medio... ¿Cuánto kilo de carne compraba hace 2 años y medio? ¿Y cuánto compra ahora? Es un 46%, aún en un 53%. Pero eso, perder el poder de compra seguramente molesta al trabajador y molesta al compañero jubilado y no puede comprar los remedios, pero lo peor es el perder el trabajo. No puede ser que se haya cerrado en el último año 40.000 kioscos. 40.000 kioscos significa algo que uno tiene natural en el barrio, y ahí se ve la verdadera pobreza que hoy se está manejando. La verdadera pobreza se ve en los kiosquitos, que uno pone el kiosco. Pues vos pones un kiosco en tu casa, y bueno, ya el alquiler lo tenés salvado. Hay un montón de cosas, la luz que tenés salvada. Un montón de cosas que vos lo gastás en tu casa. Ya no puede fallar un kiosco en tu casa, eso es lo peor que hay. Que tenés que comer los alfajores vos.
1: Omar, sí, se entiende. Recién decías que hay que protestar con más fuerza. ¿Cómo ves rumbo al año que viene? Porque está la vuelta a la esquina. Hay elecciones, ¿no? Generales del año que viene, presidenciales. ¿Cómo ves al movimiento obrero y cómo ves al peronismo en general?
0: Sí, bueno, como lo vemos todo, el movimiento obrero, tenemos nuestras internas y el peronismo también tiene sus internas, no sabemos quién va, quién no va, están dando vueltas. Para mí esto, ¿viste? No quiero ser un pájaro mal agüero. Este es un acuerdo político de haber elegido a este tipo, que este tipo venga a destruir todo, algo maquiavélico, de haber venido a destruir todo, ningún político debe ser un carajo. Los dirigentes sindicales tampoco decir nada. Y esto que, bueno, por ejemplo, en 4 años nos sacaron el 100%. Y después que vuelvan, no sé quiénes. Cualquiera que vuelva y te devuelve el 30%. Y nosotros todos contentos, ¿viste? Como siempre, contentos porque nos volvieron el 30%. Y ellos acuerdan, por otro lado, reventar todo. Reventar todo en el buen sentido, ¿viste? Romper los puestos de trabajo, hacer los propios negocios con los círculos rojos, con sus amigos. A mí, entender, me parece que pasó eso.
1: Y, pero bueno, Omar, si vuelve el peronismo, ¿para vos cómo tiene que volver? ¿Con qué? ¿Con una autocrítica o decir, nos sentamos a una mesa y qué es lo que tenemos que debatir? ¿Qué hay que poner? ¿Cómo tiene que ser ese diálogo? Porque vos mismo decías, ¿no? Bueno, en el movimiento obrero hay internas, y en el peronismo de internas. Bueno, se tienen que resolver. Para vos, ¿cómo se tienen que resolver? Charlando qué cosas, poniendo arriba a la mesa qué cosas.
0: Llamar a un acuerdo social como corresponde, como llamó Perón, a todos los sectores, desde el comunismo hasta lo de ultraderecha. Bueno, llamar a un acuerdo social y decir, bueno, así vamos a hacer la cosa en el Parlamento, y bueno, y a todo esto meterlo a todo en cana. Meterlo en cana como corresponde, todo que vaya como Comodoro Pi. Y con la justicia también hay que acordar, pero hay que acordar bien con la justicia. El que vaya, el que sea nombrado por un pliego que haya aprobado. No puede ser amigo del comisario, te voy a poner juez. Al otro te voy a poner, no sé, jefe de paz, juez de paz porque son amigos míos. No. Que vaya como tienen que ir y que tengan el currículum verdadero para que verdaderamente haya justicia en el país.
1: Viste, Omar, que ahora, bueno, todavía no hay candidatos, pero asoma Kicillof, por un lado, y la gente cercana a Cristina, a pesar de que está condenada y con arresto domiciliario, creen que hay una proscripción y que debe presentarse. ¿Vos ahí te parece que...?
0: Por otro lado aparece Massa.
1: Aparece Massa, también hay varios candidatos.
0: Claro,
1: hay
0: varios, sí.
1: UNIAC también quería pedir pista. ¿Cómo te parece que eso se tiene que
0: resolver? Seguramente van a arreglar.
1: ¿Tiene que haber un diálogo entre todos ellos para elegir un candidato?
0: Seguramente van a arreglar ellos, como hicieron siempre, hace muchos años. Uh-huh. A los trabajadores lo van a dejar de costado. Uh-huh. Los trabajadores van a ir a chupar a uno, chupar al otro, y van a estar así como están los dirigentes sindicales, no los trabajadores, porque los trabajadores no le chupan nada a nadie. Los dirigentes sindicales van a andar por atrás de uno, por atrás del otro, van a hacer lo que se le antoje, van a agarrar el lapicero, van a hacer la lista, no van a llamar elecciones internas, no van a consultar con nadie, van a arreglar ellos, como pasó toda la vida, después que se fue Perón, y después de los años 90 que vino la interna Cafiero Menem. Nadie le va a dar pelota a nadie. Ellos van a saludar ellos. Ellos se van a poner primero, segundo, tercero, cuarto, quinto. Y van a hacer la política que vienen haciendo. ¿Por qué? Porque no necesitan a los trabajadores. Uh-huh. O sea, ¿por qué necesitan a los trabajadores? Porque los trabajadores componían sindicatos. Y a los sindicatos ahora no los necesitan. ¿Saben por qué? Porque los sindicatos antes ponían la plata para que ellos sean candidatos. Y ahora la plata la tienen ellos. Porque cada vez que pasan por el gobierno hacen muchísima plata. Y después se quedan la plata para hacer también política.
1: Omar, y del gobierno de Milei, pues mucha gente votó a Milei, ¿no? Esto hay que decirlo. ¿Hay algo que te gusta? Ya sé que no te gusta la mayoría, pero, por ejemplo, el tema de que la inflación y que los números estén más ordenados, ¿eso te parece que un gobierno, si bien un gobierno peronista, tendría que contemplarlo, ordenar mejor las cuentas? ¿O te parece...?
0: Pero te lo dije, a ver, si viene el gobierno peronista, ya nos sacaron el 100%, ¿no? De los montones de derechos que teníamos. Nos van a devolver el 90%, y los argentinos, como somos conformistas, vamos a estar contentos. Uy, qué bárbaro, estos tipos nos devolvieron el 30%, pero el 70% ya nos sacaron, y ese no lo devuelven más. Seguro que va a pasar eso. Por eso te lo avisé, te lo dije anteriormente.
1: Sí.
0: Pero bueno, son así, son políticos. Y bueno, nosotros algunos creemos en política, otros no creemos. El día de antes de ayer se trabajó bien en política, pero no nos olvidemos cuántos gobernadores nos entregaron con la ley de base. No nos olvidemos cuánto nos entregaron con la reforma laboral.
1: ¿Cómo?
0: Y no solamente...
1: Sí.
0: Yo de eso me acuerdo, ¿viste?
1: Te quería hacer la última, y te agradezco la franqueza y la honestidad siempre para opinar. ¿Cómo ves el futuro del sindicalismo? ¿En qué etapa? Vos sos un hombre, obviamente, del sindicalismo de siempre. ¿Cómo ves en qué etapa está el sindicalismo? ¿Cómo tiene que evolucionar? Es decir, esto hicimos bien, esto hicimos mal, ¿qué rol tiene que cumplir? Eso se debate permanentemente adentro de los sindicatos, y te quería pedir cómo lo ves vos, ¿no?
0: No, sindicalismo, cometimos un error. No pensamos en el trabajador. Ni de la época de mi viejo, ni de la época mía, verdaderamente pensamos en el trabajador. Pensamos en hacer política. Y lo que nos tiene que unir a todos los trabajadores son los intereses de los trabajadores. Y no hacer política con ninguno de estos. Y hacer el quilombo a todos estos. No porque sea un gobierno peronista, no le vamos a hacer nada. No porque sea un gobierno radical, no le vamos a hacer nada. No porque sea un gobierno socialista, no le vamos a hacer nada. Nosotros tenemos que defender únicamente los derechos de los trabajadores. piensen como piensen.

0: Y pensemos nosotros como pensemos. Y no darle más pelota a la política, porque la política nos usa y después nos deja tirado como deja tirado la mayoría de los ciudadanos.
1: Omar, gracias por, bueno, por la honestidad, por la franqueza de siempre y por, porque sos un tipo con el que siempre se puede hablar y decir las cosas que pensás, y me parece que eso tiene un valor. Te mandamos un abrazo.
0: Bueno, un abrazo grande para todos. Gracias.
1: Bueno, Omar Maturano, un hombre del sindicalismo que no se calla nada, ¿no? Dijo, me sí. parece que los gremios nos tenemos que acordar del trabajador, ¿eh? Me parece que dejó esa definición muy, muy importante aquí en Huevos Revueltos. Bueno, señor Navarro, nos estamos yendo, pero con ganadores.
2: Pero ya. Con ganadores, exactamente. A ver, tenemos el ganador del par de entradas para ver el show de Lorena, es Carlos Chiarello, DNI terminado en 418, y las entradas para Cinema Devoto se lo lleva Ariel Ullman, DNI terminado en 036. Así que felicitaciones entonces a los ganadores de los premios de este sábado.
1: Bueno, y nos volvemos a encontrar el próximo sábado, ¿eh? Aquí en Huevos Revueltos, puntualmente. Vamos a nombrar a todo el equipo.
2: Vamos a nombrarlos, claro, por supuesto.
1: No se me olvide de nadie.
2: No.
1: A ver, ¿a quién nombraría primero?
2: ¿Primero?
1: Como que es el más importante, o la más importante.
2: No, y el más importante es Lucas.
1: Ah.
2: Más importante.
1: Bueno, que, bien, bueno, bien.
2: Prende el botón y salimos al aire.
1: Si no hacemos nada.
2: Si no, claro, por más... Claro, a veces ahí nos apaga, nos prende, por más de que Mati Haidbanier nos ponga
1: Mati
2: en
1: también
2: YouTube,
1: es importante.
2: Pero ojo, no vamos a tener audio.
1: Yo a Mati también lo mencionaría.
2: No, pero...
1: Está en un rol importante.
2: Lucas nos saca el audio, todo, sí. Es fundamental, es la parte más primordial del programa. Sin él, después todo lo demás no funciona.
1: Bueno, nuestra productora entonces nombró Lucas primer lugar.
2: Sí.
1: Segundo Mati, lo nombró.
2: Por supuesto.
1: Tercera, Eugenia recién.
2: Eugenia, okay. Sin lugar a dudas, sin la producción de las notas...
1: No, no somos nada.
2: No somos nada.
1: Cuarto lugar, juéguese. ¿Quién viene?
2: Usted.
1: Bueno, mojé afuera del podio, pero algo mojé. Dillon quinto, lo metió a Dillon quinto.
2: Sexto.
1: Sexto.
2: Porque el quinto sería yo.
1: Ah, se automete.
2: Me autometo, y claro, escúchame.
1: Y después viene la Bombón y Bellota, la chica super.
2: Bombón y Bellota. Me había olvidado, me van a matar. Pero también son parte. Todos somos fundamentales.
1: Quedó mal con medio programa,
2: no,
1: lo que decir
2: no,
1: acá.
2: No, no, para nada.
1: Quedó todos... mal, salvo que con Lucas quedó mal con todo el mundo.
2: Y bueno, viste que hay, siempre uno tiene que ser padre, amigo del operador técnico. Porque
1: sí, por
2: si no.
1: Supuesto, por supuesto.
2: ¿Viste? No. Mirá, Haidbanier, no, sos el número uno. Sos el número uno.
1: Lo está bloqueando muy bien hecho, Matías. Bueno, y después
2: todos son importantes en lo suyo, por eso hacemos este gran equipo y este gran programa, bueno, que se mantiene hace más de 10 años.
1: El departamento comercial de la radio lo podemos nombrar,
2: por supuesto. Creo que es el primero, perdón, Lucas.
1: Adriana, Aarón, Gaspar,
2: totalmente,
1: todos los chicos.
2: Sin lugar a dudas, número uno.
1: Todo.
2: Número uno.
1: Bueno, séptimo lugar, octavo, señor Ariel Said, puede ser.
2: No, primero.
1: Qué chupamedia.
2: Todo primero.
1: Yo sabía que era muy chupamedia.
2: Primero, primerísimo lugar.
1: Bueno, a todos un abrazo y gracias. Nos volvemos a encontrar el aire libre y hermoso de Radio con Vos el próximo sábado en este clásico de la mañana que es Huevos Revueltos. Chau, chau, amigos.
3: Gracias.

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0: Así es, así comienza un día casi perfecto. Tu programón
1: ¿sí?
0: de los fines
1: ¿sí?
0: de semana, que arranca a las 9, termina a las 11, pero después podés seguir en este día casi perfecto. Acá estoy acompañado, como siempre, por a mi derecha, no es nada ideológico,
1: no.
0: A mi derecha, María Cafarata.
1: A ejercer, la derecha de este
0: a
1: programa.
0: La izquierda. Vera Ferrari.
1: Ideológicamente también va a estar. Buen día.
0: Muy buenos días. Claro, hoy es un día casi perfecto.
1: Sí. Y salió el sol.
0: Salió el sol.
1: Un poquito de vitamina, chicos,
0: sí,
1: por favor,
0: anoche,
1: no se daba más.
0: Ayer estuvo hermoso el día. Veremos sí. que hoy nos acompañe, porque tenemos un asado de por medio.
1: Tenemos compromisos.
0: Sí, sí, sí, sí. Va a ser un lío total. Pues nos vamos y después hay que armar el fueguito, sí, todo, porque acá estamos, bueno.
1: Comemos a las 4 de la tarde, Tabona.
0: Sí. Nos vamos todo el equipo a comer un asadito, porque claro, ya cumplimos, estamos en agosto, arrancamos en marzo, estamos en nuestro sexto mes.
1: Casi
0: podemos decir
1: año.
0: Que vamos camino a medio año, así es, en un día casi perfecto. Y justo en la misma semana en que se conoció la noticia de que va a venir un papa por primera vez en 39 años.
1: Se viene,
0: ¿no?
1: Después, se
0: viene. Claro, hubo un papa argentino, pero ese papa argentino decidió no venir, ¿no? Por muchos motivos.
1: Tenía más Francisco, motivos para no que para sí.
0: Exacto, y evitó volver Francisco. Pero su sucesor, que aparentemente en muchas líneas continúa su legado, León XIV... Robert Prevost, ¿no? Nacido en Estados Unidos, nacionalizado después peruano porque se fue de misionero a Perú, o sea, sigue siendo norteamericano, pero tiene también nacionalidad peruana, va a venir a Argentina después de 39 años de aquella visita de Juan Pablo II en 1986, 87, ya en plena democracia, había visitado el país para terminar con la guerra de Malvinas en 1982, después volvió el Papa polaco en el 87, ya en el comienzo de la democracia, y ahora se viene este Papa.
1: Así es, ¿y vos qué harías? ¿Vos lo irías a ver?
0: ¿Lo iría a ver? Creo que sí, me parece que va a ser un momento, vamos a ver cómo se prepara, ¿no? Yo creo que va a haber, por un

0: Del gobierno, Pablo Quirno, este canciller que fue tan noticia esta semana, lo quiere encapsular como una visita religiosa, pero va a haber un intento de que sea una visita con contenido político.
1: Vos sabés que la CGT, que está organizando un plan de lucha para lo que queda el resto de año, plan de lucha a los CGT, pero un plan de lucha, está haciendo, se habla de la posibilidad de avanzar con una huelga general para que coincida más o menos por la misma fecha que llegue el Papa.
0: Parar así todo que para que vayan todos a ver.
1: La política va a girar en torno a la llegada del Papa y no solamente la visita institucional de por parte de Javier Milei. Hay que prestar atención porque es un Papa que viene haciendo declaraciones muy críticas a la línea que sostiene Javier Milei, desde la encíclica, de la postura frente a la guerra, frente a la inteligencia artificial, frente a los cambios que se vienen, y va a revolucionar. Y aparte llega muy pocos días después de las elecciones en Estados Unidos, que van a definir lo que va a pasar en la política argentina. Hay elecciones en Estados Unidos.
0: Él viene en octubre y en noviembre hay elecciones de medio término.
1: Y que Donald Trump y los republicanos ganen la mayoría de los estados va a influir mucho en lo que pasa acá en la Argentina el año que viene.
0: Y claro, Prevost, el Papa Prevost, se ha convertido en un rival de Trump. Ahí sí, claramente, porque con Milei nunca se ha metido directamente, sí, su ideología, pero con Trump directamente se ha peleado.
1: Directamente. Viste que tiene un hermano que supuestamente
0: es trumpista.
1: Es trumpista.
0: Sí.
1: Bueno, ¿quién no tiene un amigo trumpista?
0: Claro, un hermano también. Uh-huh. Y la cuestión es que yo pensaba, ¿no? El Papa va a venir a Buenos Aires, va a venir. Uy, mira, me suena la computadora. Epa, mensajes. Me mandan mensajes de WhatsApp en el medio del programa. Tenés a lo de la visita de Buenos Aires, la visita a la Basílica de Luján, ¿no? La patrona de Argentina, y a Córdoba. Pero uno pensaría, y bueno, pero si tiene unos minutitos, ¿no? ¿A dónde te lo llevarías al Papa? ¿Dónde te llevarías el Papa acá en Argentina? A pasear. De repente te voy a decir, no, abre agenda y dice, no, un ratito me lo voy a tomar. Como tipo, como Rosalía, ¿viste? Que se fue de improviso a algunos restaurantes de Buenos Aires. Bueno,
1: voy a hacer un plan muy porteño. Sí. Muy porteño.
0: ¿Cuál?
1: Muy porteño. Pero el otro día me fui a San Bernardo a jugar al pool.
0: Sí.
1: Yo siento que me gustaría ya
0: ahí en la calle, en la avenida Corrientes.
1: Me la imagino con la sotana jugando al pool. Es jugar muy bien al pool y después me lo llevo a comer una pizza por la calle Corrientes.
0: Muy bien. Es jugador de tenis. No sé si viste que juega muy bien al tenis.
1: Jugamos al ping pong, entonces.
0: Y puede ser. Exacto. Bueno, quizá te gana.
1: León, dale, súmate.
0: ¿Vos?
2: Mira, yo después de que él haya pasado por todas las visitas que tienen que ver con creyentes y siéndolo desde el respeto, yo haría algo muy egoísta. Uh-huh. En mi lógica, si yo estoy con el Papa, me dejan entrar en cualquier lado. Tipo, hola, pero yo estoy con el Papa, ábreme la puerta. Yo vengo con un conflicto, hace bastante, varias semanas ya, no encuentro entradas para el IMAX.
0: ¿Ah?
2: Para ver la Odisea. Ah. No, María se ríe, tremenda la falta de respeto. No, entonces yo digo, llego a Show Center,
1: Center,
2: le digo, escúchame, viene el Pope, abrime la puerta. Claro. Y tenemos una función exclusiva, toda la gente del papado, algunos niños, porque traemos chicos, o sea, no vamos a escatimar toda la sala para nosotros.
0: Claro.
2: Y nos vemos una regia función de la Odisea en el cine más grande que tenemos, y después hacemos cine debate. Cine debate con el Papa. ¿Qué piensa el Papa de la Odisea? ¿Están cristianizando un relato mitológico o no? ¿Qué pasa?
0: Yo pensaba llevarlo.
2: Un poco egoísta. Pero bueno. Tres horitas con el Papa. Dos horas y media.
0: Yo pensaba llevarlo a un lugar donde se va a sentir cómodo, que es la nueva tribuna popular de Ferro. ¿Viste que Ferro hizo la doble bandeja? Ahí en el templo de madera. De hecho, durante mucho tiempo, cuando la cancha era de madera, los tablones de madera y no era de cemento, le decían el templo. Entonces se va a sentir contento en el templo. En el templo, allá no de madera, sino de cemento, con doble bandeja en la popular. Y además acompañado, no solamente por mi persona, sino también por Jorge García Cuerva, el arzobispo de Buenos Aires, que me enteré que es hincha de Ferro.
1: Qué considerado de tu parte, qué considerado.
0: Es del verde, o sea, tenemos el anterior arzobispo de Buenos Aires, Bergoglio, terminó siendo papa, hincha de San Lorenzo. Ahora, ¿por qué no el próximo papa podría ser un hincha de Ferro?
1: Bueno, habría que ver ¿será hincha a un equipo peruano? Habría que averiguar.
0: Habría que ver si del Sporting Cristal.
1: El Lima de universitario. Qué pesado. Vos lo querés llorar que sea hincha de tu equipo y vos lo querés llorar a ver la película que se llama de cine.
0: También podríamos ir a comer ceviche o pollo a la brasa. Así, me encanta.
1: Te das cuenta de la utilización política del Papa, ya empezó.
0: ¿Te gusta el peruano?
1: Tienes razón,
0: voy a la brasa. Muy rico. Bueno, la cuestión es que los oyentes y las oyentes pueden contar a dónde se llevarían a pasear al Papa y de paso ganar premios. Pero ¿a dónde tienen que mandar el mensaje?
2: Bueno, recuerden, testimonios sonoros breves, no más de 30 segundos, porque yo no se puede pasar todo, chicos. Hay mucha gente acá. Al 1153-798990. 1153-798990. Y las mejores invitaciones, los mejores plancitos para el Papa. ¡Ay! Se pueden llevar un montón de entradas. Chicos, ¿están listos? ¿Sí? Pongan cronómetro, pues es una barbaridad. Bueno, primero, el tipo, hablando de Roma, ¿no? El tipo, hoy a las 19:30 en Moscú Teatro. ¿De qué viene? Te cuento. Un policía conoce por casualidad a una chica en una pausa de su trabajo. Y desde entonces se obsesiona con ella, confunde amor con manía, todo desde la soledad de su casa y sus pensamientos. ¿Querés más?
0: ¡Claro!
2: Sí, está maldita hoy, 20:30 horas, en Método Kairos Teatro. Hay un animal que vive en mí y cada orden lo hace más salvaje. ¿Querés más? Sí. Trunco, hoy a las 21:30, también en Moscú Teatro, una visión posible del amor a lo largo del tiempo, todo sumergido en un universo de flores, panes, abuelas, verano, campo y cuchillos. Cada vez que leo eso me imagino los panes, las abuelas, el verano, es hermoso.
0: Ay, qué lindo.
2: Además, ruido de hombre que se estrella contra algo. ¡Ey! Hoy a las 22:30, en el excéntrico de la 18, un hombre cae de un árbol, esa caída que dura segundos es interminable, el tiempo se desdobla, el hombre queda ahí en la tierra, en compañía del árbol que lo astilló. ¿Querés más? La heladería. Mañana domingo a las 17 horas en Moscú Teatro también. Ana, la nieta real del fundador de la heladería Scarapieco, está buscando la receta del helado de limón que comía de chica. Mirá qué pesada.
0: Qué lindo, no, igual, qué rico.
2: En un viaje onírico entre frutas, chocolates y dulce de leche, descubrirá el legado que la une a una forma de hacer helados, que es en el fondo una manera de mirar la vida. No hay para nosotros. No, el amor es un bien. Dale, que quedan dos más. Mañana domingo a las 19:30 en Moscú Teatro también. Cinco vidas a la deriva entre canciones, dulces caseros y fracking. Claro que sí. Una invitación a vernos reflejados y seguir preguntándole a Chekhov cómo se hace cuando los paradigmas conocidos se derrumban. Y nos quedan el bien, que es el viernes a las 22 en Caras y Caretas. Si te enamoraste, si te engañaron o engañaste, picarón. Si te tiraste la pileta, si te prendiste fuego, tenés que ver esta obra. Bueno, enigmático. Y por último, un clásico ya en este programa, La Pilarcita. Viernes a las 22 horas en el Camarín de las Musas. Algunos creen que un milagro llega de forma inesperada. Otros lo construyen día a día, casi de manera artesanal. 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
0: Si no vas al teatro, es porque no querés o porque no estás oyendo un día casi perfecto. Puedes llevarte todas estas entradas mandando audios, contando a dónde llevarías a pasear al Papa, a qué teléfono.
2: 1153-798990.
0: Manda mensaje.
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0: Primero te contamos la semana que pasó. El Senado dio media sanción a la ley de inviolabilidad de la propiedad privada. Incluye desalojos express y trabas a las expropiaciones, pero no extranjerización de tierras. Marcha y represión, 28 detenidos y 1.500 heridos. Brasil ordenó el retiro de su embajador en Buenos Aires y pidió que Argentina hiciera lo mismo con el suyo en Brasilia tras nuevos insultos de Milei a Lula.

0: derrota a Cuestas, y hay una reunión este martes de la mesa política que participan Karina Milei, Diego Santilli, Santiago Caputo, todos los que llevan a cabo la línea política de gobierno, para ver, bueno, cómo se reorganiza la agenda legislativa después de la derrota del día de jueves, y hay que definir prioridades. Y lo que sí hay un acuerdo, al menos por ahora, es que las leyes de Federico Sturzenegger van a tener que esperar porque no tienen un buen desenlace en el Congreso últimamente. Así que eso es una atención, porque, por ejemplo, el proyecto de desregulación de la ley del libro, sí, o de la venta de garrafas a gas, van a esperar un rato precisamente porque están viendo que no está saliendo muy bien cada vez que Sturzenegger sale con un proyecto. Ahora,
1: también
0: ¿qué?
1: Está querían desregular la profesión de los agentes inmobiliarios, sí, los arrendamientos de campos.
0: Sí, un millón de cosas.
1: Sí, le encanta.
0: La circulación de buques, un montón de cosas. Bueno, eso va a esperar un poquitito para prestar atención a los proyectos que quedan. Uno de ellos es, sí, el superrigi, que ya tuvo media sanción en la Cámara de Diputados y ya se empezó a debatir en el Senado, este régimen de incentivo a las grandes inversiones con exenciones impositivas millonarias para lo que son las nuevas empresas vinculadas a la infraestructura digital, fundamentalmente para la instalación de data centers. Bueno, hay un interés para así terminar de sancionar ese proyecto en las próximas semanas. Hay que prestar atención a esta iniciativa de las sociedades automatizadas, ¿no? Que no funcionan en muchas partes.
1: No humanas.
0: Exacto, no humanas, manejadas con inteligencia artificial, que pueden no tener personas de carne y hueso,
1: o sea,
0: laburando.
1: Empresas no humanas.
2: No googleen Próspera. Uh-huh. No googleen Próspera, claro. Honduras.
0: Formaba parte de todo un paquete de leyes, para la cual la reforma de la ley de tierras era muy importante, así que ahí quedó bastante truco esa iniciativa. Y lo que es lo más importante para Karina Milei, que es la reforma electoral.
1: Claro, eliminar, suspender, ¿no?
0: Sí.
1: Las PASO.
0: Eliminar las PASO, en todo caso, si no se puede, suspenderlas para evitar que la oposición se reorganice en una interna el año que viene. Eso está un poquito en stand-by porque las negociaciones con los gobernadores están dependiendo de cómo cierre cada uno y adelante las elecciones. Así que gran parte del debate de lo que queda del segundo semestre de Milei se va a girar en torno a estas iniciativas.
1: Y vos verás qué tenés.
2: Yo tengo un lo que viene muy, muy próximo. Quizás lo que viene dentro de una hora. Puede ser, porque los aviones F-16, que ustedes eran muy chiquitos, no se acuerdan, pero los habíamos adquirido de Dinamarca por, claro, unos módicos 360 millones de dólares.
1: La motosierra no tocó.
2: Sí, en defensa se ve que no estuvieron con el tema del ajuste, cuestión que desde las 11 los aviones caza F-16 Fighting Falcon están, uh-huh, sobrevolando el centro porteño. A partir de las 11, si quieren pasar, el recorrido va desde el Estadio Monumental al Obelisco, va a pasar por Aeroparque, el 9 de Julio y demás. Y esto en el marco de lo que va a ser el lunes el acto oficial por los 114 años de la Fuerza Aérea en la base de Morón. Bueno, todo tipo de...
1: No, bombardeo en Buenos Aires, ¿no?
2: Un poco esos espectáculos a uno le dan malos recuerdos. Así que bueno, festejan con los 24 aviones F-16 de Dinamarca para Argentina, una cosa que no nos salió gratis. Pero bueno, un espectáculo para toda la familia hoy a las 11.
1: Al menos festeja. El jueves va a salir, no sé si van a festejar, me parece que no, van a festejar. Sale el índice de inflación, sí, de julio. Y claro, la expectativa de... bueno, Milei había prometido que para agosto, el mes que estamos, y la inflación iba a empezar con 0, coma. Bueno, parece que en julio no va a estar ni en 0 ni en 1. Puede correr el riesgo de estar en 2. Ayer la Ciudad de Buenos Aires dio un 2,9%, pero mide distinto que el INDEC. Pero advirtió por las vacaciones de invierno y por aumentos de las tarifas de servicios públicos, aumentó 2,9 en la Ciudad de Buenos Aires. Se prevé que la ciudad, a nivel nacional, el índice va a dar más bajo que en la ciudad, pero un 2,9 prendió las alarmas, porque venía de 1,8, subió a 2,9. En la nación, antes del 2,9 de ayer, los economistas más afines del gobierno preveían entre 1,9 y 2,1. Vamos a ver, pero si pareciera que se estabiliza en alrededor del 2%, que obviamente es menos que el 12% que dejó el último mes del gobierno anterior, pero se asemeja a la mayoría de los años del kirchnerismo. O sea, en la época del kirchnerismo había 2% de inflación mensual. Así que todavía queda mucho por bajar y parece que está siendo muy difícil lograrlo.
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0: Bueno, esta semana, no sé si saben, hubo una movida.

0: La popular, la presión social llevó a que se volteara en el día jueves en el Senado la extranjerización de las tierras rurales y la flexibilización de la ley de manejo del fuego. Acá hubo mucha gente involucrada, muchos actores, obviamente la gente en la calle fundamentalmente, pero muchos artistas que se involucraron. Del Observatorio de Tierras, que estuvo ese mapita de la tierra extranjerizada que lo hicieron los amigos, mis amigas del Observatorio, la verdad tuvo mucho éxito a la hora de visibilizar lo que significaba la ley de tierras rurales que estaba llevando a cabo el gobierno. Pero yo quiero que le prestemos atención a una, no porque haya sido la más crucial a la hora de bajar la ley, sino porque es la vicepresidenta de la Nación y trabajó en un 100% para que este capítulo se cayera. Estoy hablando de Victoria Villarruel, que pasó bastante desapercibido, pero esta semana rompió oficialmente con el gobierno que ella integra y empezó a preparar su candidatura para el año que viene de la mano de quién saben.
1: ¿De quién?
0: De un sector del peronismo.
2: Bárbaro. Ah, bueno.
0: A ver, semana, en los días previos a la sesión del día jueves, Villarruel se reunió varias veces con José Mayans y varios dirigentes de la oposición para ver cómo hacer para voltear el capítulo que avanzaba contra la extranjerización. Villarruel armó un listado de senadores con los cuales ella se lleva bien, levantó el teléfono y empezó a rosquear para bajar este capítulo. Hubo además varios gestos, uno de ellos fue, por ejemplo, la manera que le hizo lugar al pedido de la senadora Anabel Fernández Sagasti, que estaba con un embarazo de riesgo, en un contexto en el que la votación parecía que se iba a definir solamente por un voto. Le hace un pedido a Villarruel de que le permita sesionar de manera remota, un pedido que se lo hace de manera personal Sagasti a Villarruel, pasando por encima de lo que le habían recomendado el resto de sus compañeros de bloque. Generó mucho malestar, que otro día se podrá hablar de eso, el pedido de Sagasti, por lo que podía habilitar a futuro sobre las sesiones virtuales. Villarruel, sabiendo que era una sesión que se iba a definir por un voto, habilita ese pedido, después lo deja en manos del recinto, que termina haciendo otra cosa. Y ustedes, para que se den una idea, Villarruel se lleva bien con un sector del peronismo, no se lleva bien con la Cámpora. Y esta semana hubo figuras hasta como Mayra Mendoza, que salieron a agradecerle a Villarruel su gesto humano. Quiero que la escuchemos, por favor.
3: Finalmente accedió, muy humana, muy correcta, Victoria Villarruel, habilitándola a votar virtualmente. Finalmente accedió.
0: Bueno, muy humana, muy correctamente. Hubo muchos comentarios de la Cámpora agradeciéndole. La propia, incluso Cristina Fernández de Kirchner, publicó el video de Anabel Fernández Sagasti, que había subido a sus redes sociales agradeciendo esta decisión. Pero hubo otros gestos que hizo la propia Villarruel, que le había anticipado a Mayans y a muchos dirigentes opositores que si la votación terminaba un empate, ella qué hacía... La Gran Cobos.
1: Claro.
0: Ella desempataba en favor de la oposición en el caso de que se tratara el tema en el recinto, llevaba un empate, a tal punto que Milei tuvo que anticipar su viaje a Colombia para que ella tuviera que asumir como presidenta de la Nación y fuera el vicepresidente o el presidente provisional del Senado, Bartolomé Abdala, quien la presidiera. No es normal que Milei tenga que definir su cronograma de actividades en base a cómo tienen que darse las votaciones en el Congreso. Ahora, esta decisión de Villarruel de exponer muy claramente cuál es su postura política respecto a una ley del gobierno no generó tanto malestar adentro de Casa Rosada como sí lo hizo algo que sucedió esta semana, que es un tuit que pasó casi desapercibido, vuelvo a decir, teniendo en cuenta que puso en duda la salud mental del presidente. Esto era una respuesta, a los que nos están viendo en YouTube lo pueden ver, que dice: me preocupa profundamente que el presidente de la Nación replique insensateces e inventos. Tengo genuina preocupación por su estado y por las persecuciones imaginarias que replica en Argentina y en el exterior. Esta es la vicepresidenta de la Nación en su cuenta oficial de Twitter manifestando preocupación por las persecuciones imaginarias del presidente. Yo sé que estamos acostumbrados con el gobierno, aunque es bastante declaraciones rimbombantes, no es común esto.
1: No, claro.
0: No es común, y esto fue lo que despertó las alarmas de Casa Rosada, en donde dicen que se cruzó una línea roja por parte de Villarruel, y eso llevó a que dos diferentes funcionarios importantísimos del gobierno nacional salían a pedirle en público su renuncia. El primero fue el jefe de gabinete de la Nación, Diego Santilli, y el otro fue el canciller Pablo Quirno, que dijo: ah, ¿vos pensás que el presidente está mal? Renuncia entonces, mamita. Escuchémoslo a Quirno.
1: A ver.
4: La vicepresidente
1: compuso una fórmula.

0: de gobierno, y como dijo el jefe de gabinete, si no está de acuerdo, si piensa que el presidente está en esa condición, que además de ser, o sea, un comentario pseudo golpista, porque dice que el presidente no tiene las capacidades mentales para dirigir un país.
1: Que no está bien
0: país
1: de la cabeza.
0: O sea, que se corra.
2: Bueno, le dijo golpista y le dijo renuncia el canciller de la nación. Ahora, la vicepresidenta sabe que tiene los días contados, que después del 2027, y que no hay futuro político en La Libertad Avanza después de este tipo de cuestiones. Entonces ya está empezando a buscar ese futuro político en otro lado. Y acá sí vamos a lo que tiene que ver con la proyección electoral de Victoria Villarruel y qué es lo que está pensando para 2027. Porque hay algo que algunos peronistas más marginales, como Guillermo Moreno, vienen emocionándose hace bastante tiempo. Hay una fantasía húmeda por parte de un sector del peronismo más conservador y de derecha de llevar la victoria a Villarruel a el peronismo y candidatearla para algo, para presidenta, para diputada, para senadora. Tiene un buen vínculo Villarruel con varios sectores del peronismo. Es algo que existe hace tiempo. Pero ahora es una conversación que se está teniendo en serio en despachos que son muy cercanos a Cristina Fernández Kirchner.
3: Ah, ¿sí?
2: ¿Para qué? Porque lo que se está buscando hacer es la lógica que también tiene Karina Milei, presentarla a Villarruel como una alternativa conservadora al proyecto de Milei para sacarle votos a La Libertad
3: Avanza. Para que no llegue al 40% que es necesario con diferencia de 10 puntos sobre el segundo para ganar en primera vuelta.
2: Efectivamente. Acá el desafío de tanto el peronismo como Javier Milei es ganar en primera vuelta y no llegar a una instancia de balotaje. ¿Cómo se logra eso? Evitando no romperte, tratando de presentar un frente unido lo más unido posible y hacer lo posible para romper a tu antagonista. Karina Milei lo está intentando hacer eliminando las PASO. El peronismo está buscando diferentes alternativas de derechas que le coman votos por derecha a el propio Milei. En su momento se había visto que Macri podía funcionar como una alternativa y ahora hay un interés de que sea esa Villarruel la que le coma votos conservadores nacionalistas al propio Milei. De vuelta, es una conversación que ya se está teniendo con la posibilidad de que haya financiamiento y es una discusión. Y escúchalo porque, ¿cómo lo razona el propio Miguel Ángel Pichetto? Un Miguel Ángel Pichetto que no es ya el ex candidato a vicepresidente de Mauricio Macri, sino es un Pichetto que generó un vínculo de nuevo con Cristina, se reunió con Cristina y que hoy está trabajando en un proyecto de ley para quitar la proscripción política que está sufriendo Cristina en el marco de la causa Vialidad para que pueda ser candidata. Es ese Pichetto el que dice lo siguiente.
4: ¿Usted entiende que Victoria Villarruel va a ser candidata?
5: Totalmente.
4: Ok. Y el segundo tema.
5: Porque ¿sabes qué pasa en la política? Las heridas y los resentimientos y el odio y el desprecio genera reacción y genera indudablemente una actitud de mucha fortaleza frente a eso. Ahora, ¿qué te digo? Ese electorado existe. 4 puntos, 5 puntos, 6 puntos, 7, 8 o 10. Vamos a ver, pero es el electorado nacionalista, católico, de base militar. Eso está en la Argentina. Y eso en su momento apoyó a Milei y estuvo en el proyecto libertario. Y ganaron las elecciones. Ese electorado va a estar afuera compitiendo. Villarruel hoy va a ser candidata a presidente.
2: Bueno, ese es el razonamiento que tiene un sector del peronismo. Hay un electorado. Pueden ser 4 puntos, 3 puntos, 5 puntos, que la votaría Villarruel, que en las elecciones del 2023 lo votaron a Milei. Bueno, ¿por qué no nos conviene que la voten a Milei y hacemos la gran, no salió muy bien, Javier Milei para sacarle votos a Patricia Bullrich en el 2023? Sí. Recuerdan que parte de la candidatura de Milei estuvo financiada por un sector de peronismo para sacarle votos a Patricia Bullrich. Ahora, mientras tanto, ¿qué es lo que piensa Villarruel? Villarruel hace ya un par de años que tiene la fantasía de convertirse en la cara productivista, nacionalista, más federal del proyecto de Javier Milei. Hace un año desembarcó en el Senado de la Nación un consultor político que se llama Mario Patorruso, que fue la persona incluso que le acercó a Villarruel a Milei allá por 2021 para que fuera la pata nacionalista lista del proyecto anarcolibertario de Milei, tiene un puesto en el Senado, también funciona medio como guardaespaldas de Villarruel ahí en el Senado, con algunas denuncias por agresiones y por insultos de algunos integrantes también del Senado de la Nación, pero es quien tiene vínculos con algunos sectores del peronismo y está trabajando en, por ejemplo, toda la infraestructura en redes. Tiene muchos...

0: y cuentas asociadas a Villarruel, tiene una página de internet en la cual da cuenta de todas las actividades que hace en diferentes puntos del país. A ella le gusta decir muchas veces que está visitando todas las provincias, a diferencia de lo que hace el presidente, sí, que le gusta viajar más a Estados Unidos que viajar por el resto del país. Entonces, ella va posicionándose hace ya un par de años con esta línea. Ahora, la propuesta esta de Villarruel para romper el voto libertario tiene dos problemas. Uno de los problemas es que la imagen de Villarruel no es buena. Hoy estaba viendo la última encuesta de Atlas Intel, le da un 22% de imagen positiva a Villarruel y un 64% de imagen negativa. Es por lejos de las que están que están como postuladas del centro derecha. La que tiene peor imagen negativa está por debajo de Mauricio Macri, incluso Jorge Macri, e incluso Milei le supera por 15 puntos la imagen positiva que tiene a Villarruel. La única persona que tiene más imagen negativa que Villarruel, ¿saben quién es?
1: ¿Quién?
0: Karina Milei. Oh. Es la única persona. Ahora, el otro problema es el origen de Villarruel, que no se lleva bien con gran parte de lo de la política de memoria, de verdad y justicia que ha sostenido el kirchnerismo a lo largo de toda su historia. Estamos hablando de la Villarruel que organizaba las visitas de estudiantes para ir a verlo a Rafael Videla. Estamos hablando de la que escribió un libro con el Gato González, oficial de inteligencia, denunciado y condenado a prisión perpetua por crímenes de lesa humanidad y condenado en unos primeros juicios de la ESMA por las violaciones y los crímenes sexuales cometidos contra muchas de las detenidas, que ha sido un mentor para Villarruel. Bueno, sí, todo ese pasado que algunos peronistas tratan de correr a un segundo plano está muy presente para algunos dirigentes del kirchnerismo. Entonces vos tenés esos dos problemas. Ahora, ¿sabes lo que te dicen algunos? Es, yo no necesito que Villarruel mida mucho. Y lo otro lo podemos correr a un costado y no volver a mencionarlo. Yo lo único que necesito es que Villarruel esté ahí presente, le saque 5 puntos a Milei y poder ganar en primera vuelta. Y esa es la conversación que se está dando después de lo que fue la última semana de la derrota del gobierno en el Congreso, en el cual Villarruel tuvo un rol muy importante.
2: Esta semana lo escuché y estuve conversando con Raúl Timerman, analista político, maneja muchas encuestas, decía, este es el peor momento de Milei, pero también el peor momento de la oposición. No hay nadie que capitalice. Y él hablaba de que había un espacio para esa famosa tercera vía que nunca cuajó, pero que está el espacio. Y yo voy a hacer una reflexión que quizás es una soncera, como diría José Larralde, ese folclorista, soncera. Son soncera. Bueno, la cuestión... cuando fue el Mundial 2022 y la selección argentina decidió ser la primera en la historia de los mundiales que no fue a llevar su Copa del Mundo a mostrársela al presidente de su nación, porque por ejemplo ahora los españoles estaban al lado del rey de España, bueno, Argentina, los argentinos, jugadores argentinos en 2022 no quisieron ir a saludar a Alberto Fernández, al presidente de turno. Y para mí en ese momento yo dije, ay, se nota que estos jugadores que vienen del pueblo argentino están manifestando una antipolítica. En ese momento yo dije, ojo, que quizá esta antipolítica que manifiestan estos jugadores puede ser beneficiosa para un Milei que aparecía tercero lejos. Obviamente yo no pronostiqué que ganara Milei, pero dije, hay un caldo de cultivo. Ahora que la selección argentina se distinguió por voltear la ley de extranjerización de tierras con esa bandera de Malvinas, las Malvinas son argentinas, esa bandera llevó a que el día siguiente no se pudiera tratar esta ley de extranjerización de tierras en el Congreso. Me pregunto si... Así como en 2022 lo que informaba al pueblo argentino era la antipolítica, si ahora puede ser un sentimiento nacionalista, no digo feroz, nada, pero sí frente a un componente muy extranjerizador que tiene este presidente Milei, sí hay un sentimiento nacionalista que une desde Atinio Stessel hasta Lali Espósito. Pero claro, tiene que haber un candidato que pueda, dentro de esa bandera nacionalista, unir cosas muy distintas para poder llegar a ser mayoría. Y en el caso de Villarruel, no creo que una Lali Espósito la vaya a votar.
0: No, lo que te diría en el peronismo es, no necesito que Lali la vote, necesito que lo voten los 5 votos. Tipos que le gusta el voto católico, cristiano, conservador, para que no lo voten a Milei.
2: Vamos a ver qué pasa.
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6: Los y las oyentes nos cuentan, bueno, ¿a dónde van a llevarse a pasear al Papa León cuando venga a Argentina en noviembre? Dije octubre antes, pero después dije noviembre y es noviembre.
7: Hola chicos, ¿cómo están? Yo al Papa lo llevaría a tomar mate caminando por la ciudad. Ponele, no sé, de Cabildo y Maure, me metería por todas esas casas bonitas que hay ahí, que hay muchas embajadas, y cada vez que nos topemos con alguna, le contaría alguna historia que relacione ese país con el nuestro. Y de ahí hasta, no sé, Barrancas del Belgrano, y le iría contando todas las historias de Argentina. O, mejor aún, lo llevaría a la Recoleta, y cuando pasemos por la embajada de Inglaterra, le hablaría de Malvinas. Muy bien. Y le diría... Che, Francesco, peruano, vos que tenés el teléfono de Dios, ¿no haces un par de llamaditos, así ponemos las tres banderas? Gracias, hasta luego. Ah, y también jugar al ping-pong con la conductora, obvio.
6: Ah, muy bien. Bueno.
8: Ah, me parece un conocido. Che, está bueno, como que le hace un tourcito.
6: Sí,
8: una visita
6: guiadita,
8: sí. Un Airbnb.
6: No fue experience. Como nosotros, ¿viste? Él
8: no, está
6: le
8: bien.
6: Quiso dar un servicio.
8: Mucho más loable.
9: Sí. Buen día, gente. Yo lo llevaría a un día casi perfecto. Dos horas con el Papa.
6: Ya estaba agendada la entrevista, ¿o no?
9: Impresionante.
8: Clara,
9: Ariel,
8: ¿cerramos?
9: 516. Sí.
8: Cerramos.
6: Viene el Papa, ¿eh? Ya me lo arregló la producción.
8: Pedile el Uber.
6: Sí.
10: Buen día, un día casi perfecto. Soy Ariel de Martínez, 036 mi documento. Indudablemente el Papa este tiene que seguir el camino del Papa Francisco. Tiene que pasar por la cancha de San Lorenzo. Tiene que bendecirla, tiene que traer plata del Vaticano.
6: Y
10: así empezamos a resurgir.
6: Sí.
8: Con la plata del Vaticano
10: Ariel
8: pagamos
10: de
8: la
10: Martínez,
8: deuda.
10: 036.
6: Chau. Que arregle los problemas a Lorenzo.
11: Se lo llevaría a conocer la cascada de Adorno.
6: Muy bueno.
11: Le va a encantar.
6: Sí.
11: Gerardo de Caballito.
6: Y sí, ¿dónde está Adorni? Y su cascada, debe estar con su cascada. Pero claro, más impresionante que las obras del Vaticano, que las esculturas de Michelangelo.
12: Hola, ¿cómo están? Sin lugar a dudas, lo llevaría a la Bombonera, que
8: sí,
12: es
8: amiga.
12: Donde se ve la expresión popular
6: que
12: más grande de este país, desde mi punto de vista. Muchas gracias.
6: Y bueno, quizás se la va a misa la Bombonera. Andá
8: a ver. Todo lo que llevara el Papa a cancha de fútbol. Todo lo que llevara el Papa a cancha de fútbol.
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6: A mí me toca contar que el personaje de la semana es Federico Sturzenegger, sí. Pero acá María Caferata me quiere robar cámara porque...
8: Ay, no,
6: ¿qué pasa?
8: Serio.
6: ¿Qué estás tomando?
8: ¿Ese es el café que no llegó acá?
6: ¿Qué estás tomando, café?

0: ¿Eh? Estoy tomando un poquito de café, sí, está.
1: No, pero, pará, ahí el etiquetado no dice café ni té. ¿Qué dice?
0: No, sé qué dice. A ver,
1: Pará.
2: Bueno, si no nos ponchan es difícil, exacto. Chicos, un chiste. Acompáñenos al aire.
1: Pará, los que están mirando en YouTube están leyendo que estás tomando una taza que dice Lágrimas de Sturzenegger.
0: No me di cuenta, me lo dio mi productora.
1: ¿Sí?
2: Todo culpa de Clara.
0: Mira vos. Mira, ¿por qué, Clary? ¿Por qué? ¿Por qué Lágrimas de Sturzenegger?
3: Llorando un poquito.
1: Ah, estuvo llorando.
3: ¿Qué pasa? Que no salió como quería.
1: Mira vos, a la María Caferata. Mira vos.
3: Lágrimas de Sturze.
2: Che, claro, siento que se va a usar mucho esa taza.
1: Sí, vamos a empezar. Decís que la tiene que patentar.
2: Y sí, para mí más de una vez va a tener.
0: Especiales un día casi perfecto.
2: Es buena.
0: Hacemos merch.
1: Ah, bueno.
0: Hacemos merch en el programa.
1: Claro, está bueno, está muy bueno. Bien, bien, generando recursos para el programa, para nuestra sustentabilidad
0: para
1: económica.
0: El año que viene.
1: Pero Federico Sturzenegger, ¿por qué está llorando esta semana? Porque tuvo grandes derrotas. El hombre, el ministro de desregulación y transformación del Estado, que venía de ser viceministro de Economía de Domingo Cavallo en la crisis de 2001, que venía de ser presidente del Banco Central en los primeros dos años del gobierno de Mauricio Macri y terminó eyectado después de una furibunda devaluación del peso. Ese mismo tuvo su tercera chance ahora como funcionario de Milei. Este doctor en economía, nacido en Rufino, provincia de Santa Fe, pero criado en La Plata, doctor en economía del MIT, el Massachusetts Institute of Technology. Él mismo... lo que intentó hacer con este gobierno, y lo hizo, fue llevar adelante una agenda de desregulación total en muchísimos sectores y de reducción del Estado, de la motosierra, del topo que viene a destruir el Estado, como se autopercibe Milei. Y claro, esta semana primero arrancó con el decreto para desregular la tragedia de los prácticos, estos guías de los grandes buques que tienen que entrar a los ríos del Río de la Plata, el Delta, y necesitan ayuda esos grandes buques para navegar. Él dijo, bueno, los prácticos son un club cerrado que al ser un club cerrado pone la tarifa que quieren, entonces hay que bajar los costos para que las cerealeras tengan menos costos en su operación. Hizo el decreto, ya lo había intentado hacer Macri ir contra los prácticos en su momento, ahora Sturzenegger lo intentó. Lo que pasó es que los prácticos dijeron, paramos durante dos días, no hubo comercio exterior en Argentina, ni importación ni exportación. Vaca Muerta paralizada, el presidente de YPF Horacio Marín quejándose, el campo también, cuestiones que se volvió para atrás y tuvo que deshacerse. Pero esa no fue la peor derrota, sino la de la ley de extranjerización de tierras. Él quería, dentro de la ley de inviolabilidad de propiedad privada, incluir esta eliminación de todo límite para que los extranjeros, estados y personas puedan comprar tierras en Argentina, y ese capítulo finalmente fue derribado por los aliados del propio gobierno. También se cayó la ley, la reforma de la ley de manejo del fuego, esa que impedía que se vendieran tierras que fueran incendiadas para después poder ser comercializadas. Bueno, esos dos capítulos no pudieron ser incluidos, y yo creo que lo peor para Sturzenegger fue que ahora, bueno, el jefe de gabinete, Diego Santilli, le está frenando, como vos decías, una serie de desregulaciones, de que se vendan fármacos fuera de las farmacias, que cualquiera pueda ser agente inmobiliario sin ser martillero, que se pueda desregular el mercado de las garrafas, que se pueda desregular los arrendamientos rurales, que se elimine el precio único de los libros, que era un pedido, bueno, no sé si es un pedido, pero era una queja de... un proyecto que provocaba quejas en las pequeñas librerías independientes. Todo eso parece que ahora está congelado, y por eso, bueno, hoy de hecho la tapa de Clarín dice que hay una gran furia interna dentro del gabinete contra Sturzenegger, ¿no?
0: Es importante entender que dentro del gobierno había una competencia entre Manuel Adorni y Federico Sturzenegger sobre quién caía peor en el resto de los funcionarios. Básicamente, Sturzenegger no tiene muchos amigos adentro del gobierno, por los modos, por el vínculo que tiene con muchos de ellos, y eso te dabas cuenta porque no había muchos funcionarios dispuestos a defender las iniciativas de Sturzenegger. Sturzenegger tiene un vínculo con Javier Milei, pero cuando llega el momento de plantear sus políticas, no tiene muchos amigos.
1: Así que, en suspenso, la agenda desreguladora y de ajuste del Estado de Sturzenegger, más allá de que Milei lo apoye, pero hay conveniencias políticas, la reelección del año que viene, que pesan más que estos intentos del ministro de Desregulación.
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1: Como todas las semanas, nos vamos a alguna parte de Argentina para contar lo que está pasando. En este caso, Facundo Blanco, periodista del diario La Arena y de Radio Noticias de la provincia de La Pampa, de Santa Rosa, nos contó sobre el nuevo conflicto, otro conflicto más que hay con el transporte de camiones de Vaca Muerta, claro, que llevan y traen cosas y atraviesan las rutas de La Pampa, las destrozan y por eso el gobierno pampeano peronista quiere cobrar peaje.
2: En la provincia de La Pampa estamos teniendo muchos problemas por el paso de los camiones cargados con arena para la extracción no tradicional de petróleo y gas en Vaca Muerta, porque el deterioro de las rutas nacionales hacen que estos camiones elijan rutas provinciales para circular, y sabemos que las rutas provinciales no están preparadas para soportar el peso justamente de estos vehículos de gran porte, además de sus cargas, ¿no? Entonces, un proyecto del gobierno provincial que se conoció en los últimos días tiene que ver con la posibilidad de cobrar una especie de peaje solamente para este tipo de vehículos, para los camiones que transportan grandes cargas de arena a Vaca Muerta. Es algo que se conoció en los últimos días, pero que también está atado a una decisión del gobierno nacional, porque ya desde hace tiempo nuestro gobernador Sergio Cilioto viene pidiéndole al gobierno nacional que le transfiera los distintos tramos de rutas nacionales que atraviesan la provincia, obviamente con los fondos necesarios para hacerse cargo de su mantenimiento, algo que el gobierno nacional viene negando hasta ahora, pero tenemos un antecedente en estos días en el cual el gobierno nacional finalmente, y después de 3 años de mandato, decidió transferirle las obras del Procrear que había dejado abandonadas en la provincia al gobierno provincial justamente. Entonces, esta muestra de buena voluntad del gobierno nacional para que finalmente estas obras abandonadas pasaran al gobierno provincial y se puedan terminar, genera cierta expectativa respecto del otro gran pedido, que es el de las rutas. En caso de que las rutas nacionales sean transferidas para el mantenimiento en la provincia con los fondos necesarios, no sería quizá viable esto de hacer el peaje para los camiones en las rutas provinciales. De no darse esta cesión de las rutas nacionales, bueno, se podría avanzar desde el gobierno provincial con un peaje para los camiones que van o vuelven de Vaca Muerta.
1: Y Facundo Blanco también nos contó qué turismo hacer en La Pampa.
2: En la invitación que les hago para que vengan a conocer La Pampa, no puedo dejar de nombrar el turismo rural, las distintas estancias, nuestro Parque Luro, con tanta historia, que fue el primer coto de caza de nuestro país y hoy en día es un lugar hermoso para ir a conocer, para conocer su historia justamente. Y además, quiero recomendarles que se puede hacer en nuestra provincia turismo enológico. Hay distintas bodegas en muchas ciudades de nuestra provincia. Es una industria bastante nueva para nosotros, la del vino, pero estamos teniendo vinos de muy buena calidad. Entonces, les recomiendo que vengan a aprovechar las mejores carnes de la Argentina, algunos de los mejores embutidos y quesos, acompañados de nuestro vino pampeano, que es lo que se viene, es nuestro presente y futuro. Así que el turismo enológico en la provincia de La Pampa es algo bastante nuevo, pero lo recomiendo para todos quienes lleguen a nuestra provincia. Como sommelier, me parece que es fundamental que defienda esto, por eso mi recomendación va por ese lado.
0: 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Contexto, por favor, Vera Ferrari y otro modo de entender la realidad.
3: Traje un tema que nos va a inspirar muchísimo y nos va a subir el ánimo a unos niveles que uno no sabía que se podía subir el ánimo.
1: Dámele.
3: Mujeres en oficios. Uh-huh. Yo quiero contarles esta historia que realmente ha sido facilitada por un tal Ale Rebocio, que uh-huh. Quiero decir, me alegró muchísimo, me inspiró, no solamente porque hablé con algunas de ellas, sino porque me parece que cierra por todos lados. Si vos sos mujer. Si vos sos mina, viste las minas. Pero si vos sos hombre también, o tenés algún tipo de otro tipo de identidad, de orientación uh-huh. sexual, el mundo de los oficios, uh-huh. Plomería, electricista, y otros más, bueno, carpintería también, estas historias tienen varios ángulos, pero quiero arrancar por el primero, que es algo que a veces se escucha un poco como en chiste, pero es una posibilidad para encontrar trabajo en un

0: Un contexto en el que, en el informe anterior, yo les decía, hay un fenómeno triple ni, los chicos que no buscan trabajo, ni estudian, ni trabajan, bueno, ¿por qué se da eso? Porque, bueno, no hay demasiadas condiciones favorables para que una persona, bueno, pueda salir de la casa y que trabajar no le termine costando más dinero. Bueno, eso tiene que ver un poco, como una posible salida son los oficios. Hace algún tiempo, el CEO de NVIDIA, y que por eso circuló mucho, se refirió al trabajo.
1: Que es la fábrica, uno de los principales fabricantes de
0: los chips. O sea, básicamente son, digamos, el único que está haciendo dinero winners con esto de la inteligencia artificial, porque el resto es burbuja. Este tiene el hardware.
1: ¿Qué dijo el muchacho?
0: Dijo que en un futuro, pensando en el tipo de trabajos que puede reemplazar la inteligencia artificial, él dice, ojo con los plomeros porque son los únicos medio irreemplazables, ¿no? Refiriéndose a ese tipo de trabajos muy prácticos que requieren un conocimiento previo, pero que al no estar estandarizado, es decir, no toda cañería, bueno, más o menos se ven parecidas, pero no toda cañería se ve igual a la que sigue. Y son trabajos que, además, todavía no hay un robot que los pueda hacer.
1: Plomeros y electricistas,
0: sí,
1: claro.
0: Igual el día de mañana,
1: no se sabe.
2: Pero manera te dice, mira, vos acá tenés un problema con tuki-tuki y lo resolvés con no sé qué. Un robot no va
0: no a lo hacer eso. Hoy por hoy, una cañería no la podés prontear. Entonces, esto es lo que dice el CEO de NVIDIA, ¿no? Y también pensando en oficios que tienen una formación, un tiempo de formación bastante reducido, que permite que la gente pueda salir a trabajar rápidamente. Y dentro de esa gente está la población femenina. Y me parece muy particular esto, no solamente porque estamos hablando de trabajos normalmente hechos por varón,

0: pensar en cualquier otra cuestión que tenga que ver con el trabajo o el desarrollo o el bienestar de un grupo de población, ¿no? Uh-huh. Por eso, uh-huh, digo, es realmente alarmante y burdo el uso político que se está haciendo de las migraciones hoy en día, donde forman parte de las campañas electorales desde hace tiempo. No nos ha pasado a nosotros aquí en la Argentina hasta ahora. Vamos a ver qué es lo que pasa el año próximo, pero sería realmente grave que querramos exportar esa mirada discriminadora, estigmatizante.
1: Bueno, pero empezó, con este gobierno empezó, ¿no? Con este gobierno empezó.
0: Con este gobierno empezó el querer imitar la política migratoria estadounidense. Uh-huh.
1: Dos decretos ya van, ¿no? O más.
0: Yo te puedo hacer una cronología de decretos, porque la verdad es que desde el 2024 no pararon de, digamos, bueno, lo sabemos en la política general, ¿no?, de nuestro país, pero en el tema migratorio, que a lo mejor no es algo que miremos mucho, hubo una sucesión de decretos que desarmaron toda la política migratoria que teníamos, basada en una perspectiva de derechos humanos y en una perspectiva de inclusión y de integración regional, etcétera. Pero bueno, volviendo, en todo caso, si quieren, después hablamos un poco de esto de cómo en Argentina esta visión de colonia estadounidense, esa intención de también se refleja en la cuestión migratoria, uh-huh, y en querer imitar una serie de prácticas y de políticas. Pero bueno, esto y la posibilidad, que ojalá que no, de tomarlo dentro de la campaña electoral del año que viene, no tiene absolutamente ningún sentido en nuestro país, además de que es negativo siempre. Pero pensemos que Argentina hoy tiene los niveles de población migrante más bajos de toda su historia. Ustedes hablaban, ¿no?, de los momentos de migración de sus abuelos, sí. Yo puedo hablar del mío. En 1914 Argentina tenía casi el 30% de la población extranjera. Hoy en día, y según los datos del censo 2022, o sea, no son datos de una asociación civil, sino los datos oficiales, el 4,2% de la población, uh-huh, de nuestro país es migrante. Nada más, estamos en los niveles más bajos, ajá, iguales, uh-huh, al 2001.
2: De los migrantes a la Argentina, de los que llegan a la Argentina.
0: De los que viven en la Argentina.
2: De los que viven en la Argentina.
0: De los que viven en la Argentina.
2: Y en cuanto a las migraciones, y esto mucho más puntual, las migraciones de cerebros, las fugas de cerebros, uh-huh, ¿cómo son? ¿Son siempre con currículum pidiendo visa, o también hay muchas que se van y vamos a ver qué pasa?
0: La verdad es que no es de la migración de la que yo más me ocupe o, uh-huh, me haya ocupado a lo largo de mi trayectoria. Lo que yo estoy viendo ahora con mucho dolor, digamos, en nuestro país y con la política de ahogo presupuestario de las universidades, uh-huh, públicas, y lo que está pasando con la Comisión Nacional de Energía Atómica y el desarmar políticas de desarrollo científico y tecnológico, uh-huh, de décadas en
2: totalmente,
0: el país.
2: Sí.
0: O sea, pensemos que esas personas que trabajan en esos espacios que son de altísimo nivel de formación, tienen contactos en muchísimas universidades del mundo, uh-huh, en otros espacios que desarrollan investigaciones, que hacen también desarrollos tecnológicos, y son personas valoradas y buscadas por esos espacios. Entonces, lo tremendo es que personas que hubiesen querido elegir quedarse acá, ahora terminan aceptando ofrecimientos en otros lugares o buscando dónde ir en otros espacios institucionales, pero porque no hay forma, ¿no?, de poder vivir con lo que
1: me hiciste
0: hoy
1: acordar un hecho que es brutal, que después de la caída de Hitler, un montón de, por supuesto, estaban perseguidos, uh-huh, pero todos los que eran científicos encontraron lugar calladamente, uh-huh, en las estructuras, por ejemplo, de Estados Unidos, de Argentina, de, uh-huh, Rusia, de Siria. Hubo un montón de científicos alemanes que adherían al régimen

0: hitleriano, encontraron un lugar donde laburar.
1: Hay bueno, igual yo no estoy hablando de eso.
0: No, no, pero no, ¿qué
1: estoy hablando
0: decir?
1: De personas que
0: te
1: no...
0: Te quiero decir, la valoración del conocimiento es aprovechado por todos los países. Es,
1: claro,
0: decir, es una, bueno, es una emigración en última instancia de, los, de argentinos hacia el exterior que realmente está casi asegurada. Y allá nos pasó esto. Recuperar de nuevo los cerebros fue un trabajo... Que empezó el gobierno nacional y popular y que costó mucho trabajo, pero sí, se reconstituyó todo un tejido de científico muy interesante. Pero quiero hablar de una migración que a mí, te lo contaba fuera del aire, que me llamó muchísimo la atención, que es una emigración, un proceso migratorio interno en un país, pero de manera positiva. Yo no quiero ser acusado de prochino, pero en realidad la mirada está puesta en Asia, ¿no? Y China ha logrado un proceso migratorio interno que va de lo rural a lo urbano. Es decir, un proceso migratorio positivo significa un crecimiento cualitativo de la población que ni siquiera produce desarraigo porque es dentro del mismo país y gozando de ciertas cosas. Hay, por supuesto que hay desarraigo,
1: perdón,
0: claro,
1: perdón,
0: que hay desarraigo,
1: perdón,
0: los
1: claro,
0: hay, los
1: sí,
0: hay.
1: Sí, sí, sí. Pero digo, en la migración del campo a la ciudad que también vivió Argentina.
0: Es cierto,
1: ¿no? O sea,
0: pero aquello distinto que muchos van a buscar afuera, que es el bienestar económico, lo logran adentro. Es decir, no tiene que cambiar de idioma, no tiene que cambiar de cultura, sí, posiblemente de algunas, digamos, costumbres cotidianas. Pero también hay procesos migratorios que pueden ser evaluados de otra manera. Es decir, que podríamos pretender que si se desarrolla, por ejemplo, Argentina, para poner un lugar donde conocemos, si se desarrolla al interior, que haya desde la ciudad hacia el interior una migración diferente a la que hubo en otros tiempos, desde el campo hacia la ciudad, ¿sí? Que sí ocasionó problemas de tipo desarraigo, etcétera, etcétera, ¿no?
1: Sí, sí. Ahí a mí... digamos, vuelvo a algo que hablábamos cuando traías este ejemplo fuera del aire, y que es que la migración en sí misma no es un problema, ¿no? La migración es un hecho social e histórico, y claramente los problemas los encontramos cuando analizamos las causas estructurales que generan la migración, que hoy en día en términos generales tienen que ver con la desigualdad, tienen que ver con conflictos bélicos o conflictos internos que hacen que la gente se vea obligada a desplazarse. Y también tienen que ver con, digamos, los problemas que se asocian a la migración, tienen que ver, y muchas veces son generados por, las políticas que los estados se dan para regular estas migraciones, que como veníamos diciendo, son cada vez más restrictivas, cada vez más hostiles para con las personas migrantes, cada vez más deshumanizadas, y además están generando desde hace ya tiempo una narrativa de odio que genera violencia, ¿no? Entonces eso... Digamos, hay un montón de condimentos que terminan generando problemas en torno a la cuestión migratoria, que como vos bien decís, no necesariamente tiene que ser un problema, ¿no? La migración aporta saberes, aporta experiencias, diversidad, pluralidad, diversidad cultural, bueno, el tema de trabajo especializado, o muchas veces el trabajo no calificado, que muchas, o sea, que todos necesitamos en todas las sociedades y que es importantísimo. Y ahí hay, bueno, como una negación absoluta de ver el carácter positivo que tiene la migración en el mundo.
2: Te guste o no, vamos a un tema musical.
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0: Bueno, hermosa esta canción, ¿no? Por lo menos para cerrar con un poco de optimismo. Mirá, somos distintos, pero te podemos recibir, podemos
1: si
0: hablar,
1: nos miramos
0: podemos
1: la, estar, ¿no? Podemos somos todos iguales, pensar, ¿no? Si nos miramos detenidamente.
0: Estaba pensando, públicamente, a través de los medios, a veces suena mucho más fuerte cuando se hunde alguna de las lanchas o cuando se atraviesa a nado una larga distancia, pero probablemente no se sepa cuántas muertes, cuánta gente queda en el camino atravesando selvas o con otro tipo de riesgos. Por ejemplo, el Darién, ¿no? Del que hablábamos antes.
2: Sí, claro. Bueno, el Darién generó muchas muertes. El Darién es una selva tan vasta y peligrosa que, digamos, no había sido, digamos, cruzada por personas hasta hace unos años, cuando se empezó a armar esta ruta migratoria que iba del sur hacia el norte. Hoy por hoy, y como efecto de las horribles y tremendas políticas de Trump, que están cumpliendo con su objetivo de disuadir y de, digamos, generar temor en la población, lo que se está observando es que ya esa ruta del sur hacia el norte en el Darién se está revirtiendo y con, digamos, mucha menos gente que la que fue del sur al norte, pero hay, según cifras oficiales de Panamá, ya un número de personas que está yendo desde Panamá hacia Colombia, atravesando el Darién, buscando retornar, ¿no? O buscando lugares, nuevos lugares de migración.
0: ¿Destino Colombia o destino otro?
2: Bueno,
0: lugares.
2: No necesariamente, digamos, usando esa frontera. Bueno, también se sabe que mucha gente está saliendo de Estados Unidos por sus propios medios, por temor. A las detenciones, a estas deportaciones a cualquier lugar. El tema del temor de los migrantes hoy en día es algo que se ha ido incrementando y expandiendo. Es más, en Argentina también pasa.
0: Larry va a ser más puntual en algunas preguntas relacionadas con derechos humanos y todo, pero como parte del tema de los derechos humanos me gustaría incluir los organismos internacionales y la acción, si es puramente declamativa o si hay acción también, ¿no?
2: Ay, qué pregunta. Falta muy poquito tiempo para terminar el programa. No. Yo creo que, bueno, los organismos internacionales también están siendo muy atacados por este contexto. El multilateralismo se está poniendo en jaque. Pensemos que la falta de presupuesto y el cierre de lo que fue el USAID afectó mucho a los organismos internacionales, entre ellos al ACNUR, que es la Agencia de las Naciones Unidas para los Refugiados, y también a la OIM y bueno, muchos de las organizaciones que trabajaban brindando servicios a migrantes y a refugiados en acuerdos con estos organismos tuvieron que cerrar, y ellos mismos están achicando sus equipos. Entonces, bueno, ahí hay una situación de crisis compleja, ¿no? Se incrementan los problemas y cada vez hay menos recursos dar una respuesta.
1: ¿Quién le da crédito a las organizaciones internacionales si hoy Trump hace lo que quiere? La ONU le puede decir, pará de hacer esto, y siguen igual. Es decir, hay un gobernador de Nueva York que dice, en mi ámbito no va a haber discriminación, y a Trump le importa tres cuernos, ¿sí? El ICE sigue trabajando también en Nueva York, con menor intensidad porque sabe que no puede crear un conflicto político abierto, pero siguen trabajando de forma discriminatoria, de forma arbitraria.
2: La resistencia de los espacios locales y de las comunidades y de los gobiernos locales es muy importante.
1: Bueno, entonces te pregunto, ¿cuáles son los derechos vulnerados de los migrantes, los más frecuentes hoy?
2: ¿Hoy en Argentina?
1: Vamos a
2: hablar un poquito.
1: Yo estoy escuchando cosas muy graves, por ejemplo, que la policía para en la provincia de Buenos Aires, detiene colectivos, hace bajar a la gente, le pide documentos, y a los extranjeros están muy preocupados porque algunos tienen todo en regla, pero hay otros que no, y nosotros nunca fuimos muy, digamos, detallistas en el tema, y hoy gente siente temor.
2: es que se incrementaron lo que se llaman los controles de población, uh-huh. lo que el Ministerio de Seguridad comenzó a llamar controles de población, que están ocurriendo así de manera sorpresiva en diferentes barrios de la ciudad y también del conurbano. El último fue en el barrio Chino, pero bueno, Retiro, Constitución, la calle Avellaneda, 11. Uh-huh. Bueno, también el primero fue en La Matanza, también en Lomas de Zamora, en La Plata. Bueno, y la verdad es que es algo que efectivamente genera temor, porque uno no sabe bien qué es lo que pasa, si uno no tiene documentos o si ese documento está vencido. Y por otro lado, digamos, esto hay que contextualizarlo en un marco más amplio que tiene que ver con el cambio de la ley migratoria y con cómo esos cambios en la ley migratoria significaron que personas que estaban en condición regular, es decir, tenían su documentación y habían hecho todo lo que había que hacer para tener su documento, con este cambio, hoy en día, están teniendo dificultades para sostener esa regularización, uh-huh. porque se le exige tener medios de vida suficientes. Uh-huh. ¿Y qué son medios de vida suficientes? Claro. ¿Sí? Son ingresos iguales a la canasta básica total o mayores según la cantidad de miembros de la familia, que se puedan uh-huh. demostrar con recibo de sueldo.
1: Van a tener que echar a 47 millones de habitantes dentro de poco, porque no todos llegamos a fin de mes.
0: ¿Frenaron los operativos policiales en estaciones de trenes donde les pedían documentos según la cara a las personas?
2: No, o sea, estos controles de población siguen existiendo. Y otra de las cosas graves es que el cambio en la ley migratoria digamos, permite y avala el arancelamiento del acceso a la salud pública y gratuita uh-huh. para todas las personas que no tengan radicación permanente.
1: Además de agradecerle complejo a Gaby por todo lo que nos esclareció, debo admitir que venía con un caudal enorme de información que, bueno, en una hora es imposible, Gaby. Te comprometemos a que la próxima temporada hagamos un segundo
2: serie.
1: Programa, afinando un poco el lápiz con respecto a qué temas tratar, porque migración es un tema a nivel mundial muy amplio y no responde a una sola causa. Bueno, y se nos quedó chico el programa.
0: Nos tenemos que ir. Agradecemos a Carlos Rodríguez en los controles, a Alejandro Barredo en el control de streaming. Los invitamos a que se queden a escuchar Discorama con Mario Mengoni ahora en Radio Con Voz. Y nos reencontramos la semana que viene, sin olvidarnos de pedirles ese like en las redes sociales, puede ser tanto en Instagram como Mundo en Clave, puede ser en YouTube también como Mundo en Clave, y los invitamos de paso a que se queden aquí y que vuelvan la semana que viene, a las 8, a las 20.
1: Hugo Bulma, sábado, 20 horas.
0: Ahí voy a estar.
1: Ok.
0: Chao.
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